está, señoras y señores. Ya nos dijo la ruleta. Vámonos con una del género norteño. Un norteñito. Y traemos en la esquina azul, en la opción número uno, a los jefes con el tema Cuida bien tu celular.

0: Ahí está, señoras y señores, nuestra siguiente contienda musical, y esta es del género norteño, y tenemos que en la opción número 1, a Los Jefes, Cuida Bien Tu Celular. Opción número 2, Mi Linda Esposa con Los Tigres del Norte, y que dé inicio esta batalla y que ya suene esa campana. Darle que es mole de olla, señoras y señores. Ya saben lo que tienen que hacer: marcar directamente que cabina al 966-66-30210, o si no, mande su mensaje de texto o notita de audio. Vamos a ver quién anda en la línea y por quién se va a decidir, Bueno, buenas tardes.
1: Sí, por mi linda esposa.
0: Ya está, órale, gracias. Ahí está, primer punto es para los Tigres del Norte, Mi Linda Esposa. Y terminación 70-18 dice por la 2. Vámonos pues, 2-0. Así que tenemos 0 puntos para los Jefes, Cuida Bien Tu Celular. Y 2 puntos para los Tigres del Norte, Mi Linda Esposa. Ya vamos a ver quién anda en la línea. Bueno, buenas tardes. ¿Por cuál, vecina? Ya está, ahora pues. Ahí está, otro punto para los Tigres del Norte. Estamos 3-0. Así que, señoras y señores, pues ya no se diga más. Vámonos a escuchar el tema ganador a cargo de los Tigres del Norte, Mi Linda Esposa, aquí en la DB de Tonalá.
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Las 6 de la tarde con 18 minutitos, 6:18, y vámonos con más contiendas antes que caiga el porrazón de agua. Y ruleta chula y preciosa, dime de qué va a ser la siguiente. A ver, ¿de qué va a ser? ¿De qué va a ser? Ahí va la ruleta. ¡Ay, papá! A ver, ¿de qué va a ser? Ahí va la ruleta. ¡Ay, papá!

0: el viejo del sombrerón.
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0: Y vámonos del otro lado, en la opción número 2, esquina roja, viene la banda blanca con sopa de caracol.

0: Ahí está la opción número 2, banda blanca, sopa de caracol. ¡Supe! ¡Supe!
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0: Bueno, vamos a ver quién anda en la línea. Bueno, buenas tardes.
2: Sí, buenas tardes. Vamos por la banda blanca.
0: Ya está peinado para atravesar a Luis.
2: Arriba, Barrio Nicatán.
0: Eso está, órale. Arriba, Tota Barrio Nicatán dice. A ver qué dice aquí la terminación 5799. Ay, nomás te ríes, ¿qué? Y me dejaron con la palabra en la boca. ¿Qué quería que le hiciera? A ver, la terminación 7652 dice sopa de caracol. Ahí tenemos 2 puntos para banda blanca. Y terminación 5117 dice la 1. Está 2-1. Y terminación 5799. Ahora sí ya dio su punto. Banda blanca dice 3-1, señoras y señores. Tenemos mensajito. Espéreme. Terminación 7891 dice la 1, poco no, estamos 3-2, está acercándose. Y ahora vamos a tener terminación 4736. Nos envió una notita de audio, vamos a escucharla.
3: Vamos con banda blanca.
0: Con banda blanca escuché, a ver.
3: Vamos con banda blanca.
0: Banda blanca, ahí está otro punto más, vamos a ver quién anda la línea. Bueno, buenas tardes.
4: Buenas tardes.
0: ¿Por cuál, vecina?
4: Sopa de caracol.
0: Ya está, ahora le voy a vecina. Ahí está, otro punto más para banda blanca. Ahí estamos, a ver. 1, 2, 3, 4, 5, 5-2, señoras y señores. Así que no se diga más, no se diga menos. Vámonos a escuchar banda blanca, sopa de caracol, aquí en la DB de Tonalá.
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1: Las 6 de la tarde con 34 minutos, es 34 y continuamos aquí en la buena frecuencia de Extremo 101.5. Vamos a escuchar a la reina del Tex-Mex, Selena, como la flor aquí en Extremo 101.5.
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Las 6 de la tarde, 41 minutitos, es 41. A ver si no nos quedamos a mitad, pero vamos a avanzar. Y ruleta chula y preciosa, vámonos con la siguiente contienda musical. ¿Y de qué va a ser? Dime, por favor. Ahí va poco a poco la ruleta y dice que va a ser de... ¡Ay, papá!

Ahí está, la ruleta ya nos ha dicho y vámonos a cerrar con una de rock en español. Y tenemos en la opción número uno al grupo que pisa fuerte, Elefante, El Abandonado.

está, señoras y señores, nuestra última contienda de este martesito 2 de junio. Estamos cerrando con una de rock en español. Y tenemos en la opción número 1, ay papá, qué rayo. En la opción número 1, Elefante con El Abandonado. Opción número 2, Miguel Mateo, Cuando Seas Grande. Y que dé inicio la batalla y que suene esa campana. Darle lo que no truque, chencha, nada más y nada menos. Ya saben lo que tienen que hacer: marcar en este momento al 966-663-0210 directamente aquí a cabina. Y con tu ronco pecho, dígame por quién se decide. O si no, mándeme su mensaje de texto, su notita de audio, que aquí se va a leer y aquí se va a escuchar. Porque tenemos opción número 1, Elefante, El Abandonado. Opción número 2, Miguel Mateo, Cuando Seas Grande. Y a ver, dice la terminación 41-24. Vámonos con la 2. Ahí está, primer punto para Miguel Mateo, Cuando Seas Grande. Y la terminación 12-25 dice también la 2. Ay, papaya de Celaya, 2 puntos para Miguel Mateo, Cuando Seas Grande. Pero espéreme tantito. Terminación 13-39 dice la 1. ¡Ay, tapué! Ya le quitaron el 0 a Elefante con el tema El Abandonado. Estamos 1-2. Y estamos a 1 que se la lleve la victoria Miguel Mateos. Y a 1 para empatar del Abandonado con Elefante.

0: vámonos pues. Y ahí tenemos otro mensajito, terminación 2614, dice la 1. Así que esta cosa ya se empató, señores, señores. Estamos empatados. 2 puntos para cada quien. 2 puntos para el abandonado. Y 2 puntos para Miguel Mateo, cuando seas grande. Estamos a 1 nada más para ver quién se... A ver, ahí está, mire, terminación 5799, dice la 2. Ya veí, ya con los 10 ya estamos a 1 y ya empezaron. Vamos a ver quién anda en la línea. Bueno, bueno, buenas tardes.
1: Por Miguel Mateo.
0: Órale, pues, ya está peinado atrás.
1: Gracias.
0: Órale, ahí está, ya tenemos otro punto más. Ahí está, ahí, ahí, ahí, ahí, ya cayeron todos los mensajes. Tranquilo, no se amontonen. 76-52 dice la 2, ahí está, 5-2, señoras y señores. Miguel Mateo, 5, el abandonado elefante, 2. Así que, hey, vamos a ver. Bueno, bueno, buenas tardes.
2: Buenas tardes.
0: ¿Por cuál?
2: El abandonado.
0: Pues, ya está, vecina. Todavía dice, ya perdió ya. Ay, vecina, qué fe le tiene a su grupo. Ahí estamos, 3 puntos, el abandonado elefante, 5, Miguel Mateo, cuando seas grande. Así que no se diga más, no se diga menos. Y vámonos a escuchar el tema ganador, cuando seas grande, con Miguel Mateo, aquí en la DB de Tonalá.
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1: Las 6:55 minutos, Jenny Rivera nos canta Motivos aquí en Extremo 101.5.
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2: Diana, que representa la Iglesia de Dios, os pregunto, si alguien tiene un impedimento para que esta unión se realice, que lo diga ahora o que calle para siempre. En

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4: Ya en ese momento, las 7 de la noche con 5 minutitos, 7 con 5, y señoras y señores, se ha activado la extremo señal. Así que, chavos rucos, repórtense en este momento al 966-66-30210 directamente a cabina, o manda tu mensaje de texto o tu notita de audio, porque aquí arrancamos e iniciamos con Los Clásicos de Extremo. Una hora de puro rock y pop en español y algún reggaetón antiguo. Y vámonos, ya dejemos tanto bla bla bla y vámonos con la primera melodía. Y viene para cantarnos Elefante, así es la vida, aquí en la DB de Tonalá.
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1: Las 7 con 12 minutos, 7 con 12. Vamos a escuchar al señor Carlos Vive, La Gota Fría, aquí en Extremo 101.5.
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5: De acuerdo con las primeras estimaciones, alrededor de 25.000 estudiantes no acudieron a clases este lunes, ya que unas 20.000 escuelas cerraron sus puertas a consecuencia del paro magisterial convocado por la Coordinadora Nacional de Trabajadores de la Educación, la CENTE. En Tuxtla Gutiérrez, las afectaciones ya se dejaron sentir debido al plantón indefinido en el primer cuadro de la ciudad. Empresarios y padres de familia han externado su desacuerdo y preocupación por el movimiento que afecta a la educación de miles de niños y jóvenes chiapanecos, a la par del daño a la economía del sector comercial, que ha visto disminuir sus ventas. El llamado a las autoridades y a las dirigencias sindicales es unánime: privilegiar el diálogo para liberar las vialidades y garantizar el retorno a las aulas de miles de alumnos que una vez más se quedan sin clases a casi un mes de que concluye el ciclo escolar 2025-2026. Y es que los profesores de la CENTE insisten en la instalación de una mesa de negociación con la presidenta Claudia Sheinbaum para demandar la abrogación de la ley del ISSSTE 2007 y de la reforma educativa. Una vez más, miles de niños y jóvenes chiapanecos pagarán el costo de un conflicto que parece no encontrar salida en el corto plazo. Hasta el siguiente comentario.
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9: Las 7:23, 7:23, y vamos a mandarle saludo a la terminación 5484 que nos dice: buenas noches, mi estimado amigo, por favor, ¿me podrías complacer con una rolita de Los Toreros Muertos? Yo no me llamo Javier, por favor. Puro barrio locochón, Las Flores, vámonos pues. Y claro que sí, te complacemos porque estás en Los Clásicos de Extremo, una hora de puro rock y pop en español y algún reggaetón antiguo. Vamos a escuchar en ese momento a Los Toreros. Yo no me llamo Javier, aquí en la DB de Tonalá.
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1: Las 7:35 minutos, van a escuchar a Cabá, Amigas y Rivales, aquí en la DB de Tonalá.
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7: Las 7:44 minutos. Jarabe de Palo nos canta La Flaca aquí en Extremo 101.5.
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1: Las 7 de la noche con 53 minutitos, 7:53. Pues bueno, señoras y señeres, antes de pasarnos a despedir, vamos a mandar un saludito ahí para doña Mari, que nos está escuchando desde la Bahía de Paredón. Doña Mari, buenas noches, ahí prepárese el cafecito porque va a estar fresca la noche. Y yo soy tu amigo servidor, Elvis Zavala, el bizcocho, diciéndote buenas, pero muy buenas noches. Nos escuchamos mañana tempranito a partir de las 5 de la mañana en Puro Corazón Ranchero, con toda la música ranchera que tú quieras escuchar. Y ya saben, en este martesito alegre, usted se porta mal, ahí me invita. Y vámonos, porque qué pantan, señores.
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Señoras y señores, qué gusto saludarles en esta hora de la noche. Ya son las 8:04. Es un placer, como cada noche, encontrarnos con la música, encontrarnos con las historias, encontrarnos con el sentimiento, pero además, lo más importante, encontrarnos con usted. Bienvenidos, bienvenidas, donde quiera que nos estén acompañando, desde cualquier punto, localidad, ranchería, si nos escucha también en la capital,

Sí, tuvimos un detallito técnico, pero ya le comentaba, bienvenidos a cada uno de ustedes que nos están acompañando en esta bonita noche. Vamos a disfrutar de las historias en este martes ya, 2 de junio, le vamos a estar acompañando en lo que resta de la noche, para que usted, bueno, nos pueda a través de un mensaje o a través de la línea directa, a través de una llamada, comunicarse con nosotros y solicitarnos alguna melodía, alguna pieza musical que iremos tomando del baúl de los recuerdos en esta programación que estará conducida por tu amigo Ezequiel Obando. Vamos a estar contigo en este lapso, por supuesto en este momento, en donde ahorita que venía camino a la cabina, aquí a Radio Núcleo, me pude percatar que está muy nublado, con muchos estruendos en el firmamento. Habrá que tomar ciertas precauciones si usted piensa salir en esta hora de la noche, porque sí se avecina, al parecer, por lo que podemos ver, sí, una fuerte tormenta, así que por favor tome las precauciones, alguna fuerte lluvia, esperemos que pues no, ¿verdad? Si usted pensaba salir, pues hay que tomar las debidas precauciones. Y si usted ya viene en carretera, de igual manera, con mucha precaución, por favor, respete también los límites de velocidad, utilice su cinturón porque es de veras muy importante. 8:06, vamos a comenzar con los temas musicales, por supuesto, no sin antes saludar también a quienes nos acompañen a través de internet. Muchas gracias por estar con nosotros. Estamos aquí en el baúl de los recuerdos. Vamos a comenzar con este primer tema del grupo Indio, con esta agrupación que tantas veces también nos han enseñado a amar a través de su música. Hoy en el baúl de los recuerdos. Este tema se titula Lo que te queda, a través de la DB.

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2: Continuamos, señoras y señores, a través del baúl de los recuerdos. Es el 101.5, ¿a poco no? Vamos a llevar más música porque viene ahora, es turno de Camilo Sesto, nos interpreta Mi Mundo Eres Tú. Ya son las 8:13.

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1: Bueno, en estos momentos ya son las 8:22. Bonita noche, que tengan maravillosa noche en este martes, conversando, dialogando, platicando, bueno, recordando cosas del ayer, cosas que pasaron, que sucedieron, pero que nos roban los suspiros, sin duda alguna. Nos roban los suspiros porque precisamente, pues, pasamos un momento muy agradable en aquel entonces y qué mejor que seguirlos recordando. En el baúl de los recuerdos, en esta noche, en este martes, vamos a continuar con más de la música. Nos pidió, vamos complaciendo conforme, ahora sí, a la fila, ¿va? Vamos complaciendo conforme nos van llamando también. Muchas gracias a quienes nos están sintonizando en diversos puntos, en diversas rancherías. Vamos a complacer de momento con este tema musical que teníamos de fondo. Esto se titula Soldado del Amor con Mijares. Vamos a complacer a Javier Pineda, que nos está sintonizando allá en Miguel Hidalgo número 2. Gracias por estar con nosotros. 8:23.

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1: Ya son en esos momentos las 8:26. Con esta canción yo quisiera pues saludar, abrazar con el corazón a una hermosa pareja conformada por la señora Josefa Espinosa Ordóñez y el señor Alfonso de los Santos Lara. ¿Cómo están? Bonita noche. En este martes agradezco la comunicación que establecieron con nosotros, de veras. Ellos saben por qué lo digo. Todo el corazón para ellos también en esta noche. Y bueno, para cada uno de los que están con nosotros disfrutando de esta programación de la música del Baúl de los Recuerdos. Vamos a disfrutar a continuación esto que precisamente nos solicitaron. Se titula Amor de Pobre. Vamos a escucharlo. Ya son las 8:27.

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1: Las 8:30 en este momento, permítanos ir a una breve pausa y ya volvemos al baúl de los recuerdos.
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2: Continuamos con más de la música en el baúl de los recuerdos. Bonita noche, muy buenas noches para quienes apenas se acaban de integrar a esta maravillosa programación como lo es el baúl de los recuerdos. Vamos a saludar con especial afecto, por supuesto, a quienes también nos van escuchando en el automóvil, quizá ya después de haber terminado una larga jornada, o a veces uno suele venir de emergencia por alguna u otra razón, esperemos no sea el caso, pero si usted todavía se encuentra en la ciudad, va en alguna vialidad, con mucha precaución, qué bueno que nos sigue escuchando, ojalá todo se haya resuelto de forma pues conveniente en este martes. Vamos a saludar, por supuesto, a todas las familias que ya están tomando un descanso, ya están en casa disfrutando de la convivencia familiar, disfrutando también del buen café, ¿no?, del pan que no falta. Ahí también saludamos a todos los panaderos, de veras, porque también ellos propician un ambiente también más romántico. Y es que, de veras, si estamos conversando, las parejas que nos están escuchando, las familias que nos escuchan, nos sintonizan, por supuesto, si usted está degustando de algún café, si usted está conversando más bien, pues se presta, ¿no? Se presta para poder estar también degustando de un atol, de un café, de una bebida caliente, por supuesto, en estos momentos. Pese al calor, queremos aún así estar disfrutando, por supuesto, del calor, del café, más bien, del café tan tradicional. 26 grados centígrados nos acompañan en esta noche y, por supuesto, no puede faltar la música de El Baúl de los Recuerdos. Vamos a continuar con más de la programación musical, porque viene a continuación Diego Verdaguer a interpretarnos La Ladrona. Ya son las 8:36 a través de Extremo, a través de la DB.

0: En estos momentos ya son las 8:39. Permítanos ir a una breve pausa y ya regresamos, porque recuerde que estamos en el baúl de los recuerdos.
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0: 8:40, esto se titula Soy lo prohibido, de Víctor Iturbe.

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1: Continuemos disfrutando de esta maravillosa noche de este martes 2 de junio. Vamos a escuchar a continuación a este gran intérprete, compositor. Nos referimos a José María Napoleón. Nos interpreta Amor de Habitación. Ya son las 8:43.

0: Son las 8:47 a través de Extremo. Vamos a una breve pausa y ya volvemos. Estamos en el baúl de los recuerdos.
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3: Continuamos, señoras y señores, en esta maravillosa noche del baúl de los recuerdos a través del 101.5. Qué gusto saludarles. ¿Cómo les va, ¿Cómo les va? Ya disfrutando de, pues, de la relajación, ¿no? De estar quizá ya en casa y bueno, disfrutando también de esta lluvia. Ya llueve en algunos puntos de la ciudad, al menos aquí en Tonalá, llovizna. Efectivamente, no llueve fuerte, pero pues en algunos otros puntos ya me platicará usted también a través de algún mensajito. No sé cómo esté allá por donde usted pues nos está sintonizando. En alguna ranchería seguramente, bueno, quizá rumbo a Puerto Arista. Hace rato precisamente se apreciaba algunos dislumbres en el firmamento. No sé cómo esté por allá. Sin embargo, pues nosotros aquí vamos a continuar con más de la programación musical en este martes 2 de junio. Seguimos avanzando en la semana. Pareciera que se va muy rápido. Ya mañana, precisamente, ombligo de semana, mañana miércoles, y continuamos luchando por llevar también el pan a la casa, por ir cumpliendo los sueños. Vamos a saludar con muchísimo gusto también a los jóvenes, ¿no? A los jóvenes que ya próximamente, pues estamos a muy cerca de que las graduaciones empiecen a dar en las diversas instituciones. Los mejores, el mejor de los éxitos para todos ustedes. Ojalá logren cerrar de forma exitosa, de forma pues espectacular en cada institución en donde pues ustedes se encuentren, y por parte también de los papás, ¿no? Yo creo que se sienten y se van a sentir muy orgullosos si le escuchan, por supuesto, su nombre al momento de, pues, de entregar, ¿no? Las calificaciones, y las calificaciones son muy buenas, pues cómo no se van a sentir orgullosos también los papás, los padres, a través también del esfuerzo que también han venido realizando. Vamos a continuar con más en el baúl de los recuerdos, estas historias que nos llenan de inspiración, nos llenan de sentimiento y nos hacen recordar tanto en esta noche, en este martes. Y es que, bueno, hay muchos encuentros que se han dado, encuentros amorosos, quizá usted ya en estos instantes con su relación ya consolidada, pero se acuerda, por supuesto, se acuerda, porque precisamente estamos en el baúl de los recuerdos, y también vienen a nuestra mente esos momentos en donde pues nos encontramos con nuestra pareja, nos encontramos también cómo nos conocimos, y bueno, no solamente hablamos también de pareja, sino también de otros encuentros con amigos, amigas, cómo fue ese encuentro, cómo fue la primera vez que nos conocimos, y esto tiene que ver, por supuesto, con las relaciones sociales, ¿no? Las relaciones públicas, quizá también, pero es muy curioso. A veces cada uno de nosotros tiene una historia que contar y una manera muy particular de cómo conoció a dicha persona, ¿no? De cómo conoció a tal amiga, de cómo conoció a tal amigo, de cómo conoció a su esposo, de cómo se encontró con él, cuál fue su pues primera impresión y de ambos seguramente fue muy similar o fue muy diferente. Pero así son los encuentros cuando se dan en algún determinado momento. Ojalá que usted tenga y siga teniendo encuentros muy agradables. Ya son las 9 de la noche con 6 minutos a través de Extremo. Vamos a llevar más de la programación musical porque viene en estos instantes el señor Julio Iglesias, Spanish Hair. Nos interpreta en la DB, en el 101.5.

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5: En estos momentos ya son las 9:17. Agradecemos a la señora Mari, que está en sintonía a través de Extremo, a través del 101.5. Gracias por estar con nosotros, señora Mari. Y nos ha pedido un tema titulado Frío de Ausencia. Esto nos interpreta Gali Galeano a través de la DBS, el 101.5. ¿A poco no?

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1: Continuamos en el baúl de los recuerdos. Ya son las 9:33. Qué gusto que siga con nosotros en esta maravillosa noche que tenemos. Un tanto fresca, empieza a refrescar un poquito, al menos con la llovizna que estuvo hace un momento. Bueno, deseándoles lo mejor donde quiera que nos esté acompañando, desde el rincón, desde el espacio, desde su hogar, desde su automóvil. Gracias por estar con nosotros. Fíjese, el siguiente tema que vamos a escuchar, vamos a abrir nuevamente el baúl de los recuerdos para tomar este tema titulado Últimas Noticias. Este tema que es interpretado por el grupo Viento y Sol. Esta melodía, esta joya que vamos a sacar del baúl de los recuerdos, fue grabado y lanzado oficialmente en el año de 1991. Prácticamente, bueno, ni siquiera había nacido, pero en ese entonces fue grabado y lanzado este tema. La canción es un desgarrador corrido, balada de desamor que narra la historia de un hombre que se entera de forma sorpresiva. Imagínese usted el escenario. Imagínese que usted se entera así, colocándose, por supuesto, en el papel de esta interpretación, de forma sorpresiva, enterarse a través de un periódico que el amor de su vida está a punto de casarse con otro. Qué desgarrador momento, señoras y señores. El significado central gira en torno a la impotencia, la traición y el duelo que se experimenta el perder irremediablemente a una pareja. Vaya, vaya historia que nos platica y que vamos a escuchar a continuación a través del 101.5 en el baúl de los recuerdos en esta linda noche. Ya son las 9:35. Esto es Viento y Sol, Últimas Noticias.

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1: Resultado de las labores de vigilancia, capacitación y atención permanente con productores y ganaderos del estado, los casos de gusano barrenador continúan a la baja en Chiapas. Reportes recientes señalan que actualmente se mantienen alrededor de 156 casos activos, cifra que aunque presenta variaciones se considera estable y por debajo de los niveles de alerta registrados meses atrás. Como parte de la estrategia de prevención, personal especializado recorre comunidades y rancherías para detectar oportunamente posibles contagios y reforzar las medidas de control entre los productores. Para las autoridades, el sector ganadero representa una actividad fundamental para la economía de Chiapas, por lo que se trabaja de forma coordinada con los gobiernos federal y estatal a fin de proteger la salud animal y evitar afectaciones mayores en el campo chiapaneco. Y es que en la entidad se impulsa una ganadería más sustentable y amigable con el medio ambiente, promoviendo acciones de conservación y reforestación que permitan fortalecer la producción rural. Hasta el siguiente comentario.
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10: Hola, hola, bienvenidos a un episodio más de Ya Oíste. Yo soy Génesis Aines Silva, su conductora el día de hoy. Y hoy vamos a hablar sobre un tema que poco se habla, pero que viven muchísimos hombres, que es la ginecomastia. Y para eso nos acompaña el día de hoy el doctor Manuel Alejandro Catalán Ruiz. Así que, doctor, pues le doy la bienvenida. Este es su espacio, con toda la confianza, para hablar sobre este tema tan, pues, poco común.
11: Muchas gracias, Génesis. Estoy muy contento y agradecido por la invitación. En efecto, es un tema bastante interesante, poco conocido, pero muy frecuente en los motivos de consulta en los niños adolescentes. Entonces, va a estar muy, muy, muy buena la plática y yo encantado de estar aquí contigo platicando.
10: Pues muchas gracias, y sí, definitivamente creo que es una, para empezar la palabra, le decía, ¿cómo se pronuncia? Ginecomastia, ginecomastia.
11: Sí, exacto, es ginecomastia.
10: Ginecomastia, ok.
11: Es un poquito complicado, pero vamos a empezar, ¿te parece?, por definir ginecomastia.
10: Me encantaría.
11: Mira, ginecomastia básicamente es el crecimiento de la glándula mamaria en los hombres, ¿sale? Es una proliferación de este tejido mamario y que básicamente puede ser uni o bilateral, ¿ok?
10: Ok.
11: ¿Por qué en los hombres? Porque pues, en las mujeres ya sabemos que es la glándula mamaria, básicamente el pecho, pero los hombres no debería de desarrollarse. Por eso claro, se denomina, o el término es ginecomastia en los hombres. Es un motivo frecuente de consulta en los adolescentes, y esto tiene que ver por la fisiología. Hay diferentes tipos de ginecomastia. Hay una ginecomastia fisiológica y una ginecomastia, pues, patológica, que no debería de ocurrir.
10: Okay.
11: Entonces, existen tres picos donde se puede presentar esto. Hay una ginecomastia neonatal, es decir, ocurre en los bebitos, y esto es estimulado por los estrógenos y progestágenos maternos en útero, es decir, a través de la placenta pasan estas hormonas y estimulan unos receptores que se encuentran en la glándula mamaria, por lo que en los primeros meses de vida los bebitos podrían tener un crecimiento de su pecho que se denomina como botón mamario.
10: Okay.
11: Eso es algo transitorio, va a desaparecer una vez que hay una caída de este estímulo hormonal cuando nacen y no se resuelve sin ningún problema.
10: Okay.
11: Hay un segundo pico que es la ginecomastia puberal y básicamente ocurre en la etapa entre los 10 y los 14 años en los niños, ¿ok? Esto es estimulado porque una vez que empieza la pubertad de los niños hay un incremento de los estrógenos que también se producen en los hombres, también producimos estrógenos que pueden sensibilizar los receptores también de la glándula. A medida que vamos avanzando en edad los hombres y nuestros niveles de testosterona se incrementan en su pico más alto, que llegan a ser hasta 30 veces mayor, es cuando se resuelve esta parte de la ginecomastia puberal. Es decir, también es algo transitorio, pero toma más tiempo. alrededor de 1 a 3 años, más o menos.
10: Pero no es algo definitivo, o sea, tiene que quitar.
11: Exactamente.
10: ¿Cómo saber que realmente pues es ginecomastia o no es por el mejor incremento de peso, por obesidad, o en dado caso es realmente algo malo?
11: Sí, eso que mencionas, Génesis, es muy importante. La ginecomastia puberal se presenta entre el 60 y el 90% de los adolescentes. Y lo primero va a ser definir si es ginecomastia o es algo que se llama como pseudo ginecomastia, que básicamente sería un incremento en el tejido adiposo, lincomastia o adipomastia. Esto es por, a lo mejor las personas tienen un exceso de peso, el área del pecho tiende a concentrar mayor cantidad de tejido adiposo y da una apariencia como si fuera un crecimiento mamario.
10: Claro.
11: Entonces, por eso es muy importante la exploración. Los síntomas que presentan los niños por los que llegan a consulta, en caso de que sea una ginecomastia, el primer dato es un aumento de volumen. Se palpan una bolita, la bolita tiende a estar indurada, es una bolita indurada que ocurre por debajo de la areola y el pezón y les produce dolor. Es un dolor de tipo punzante, es intermitente, pero eso es lo que les llama la atención. En algunas ocasiones el mismo cambio de ropa, el roce de la ropa,
10: les molesta.
11: Les molesta, exactamente. Entonces le dicen a sus mamás, las mamás no las llevan a la consulta y entonces se preocupan porque dicen qué es lo que está pasando. Entonces puede ser una bolita solo en un lado del pecho, a veces es de los dos lados y entonces es justamente donde se tiene que discernir. La adipomastia no se palpa indurada, la bolita realmente no está por debajo de la areola del pezón, sino que es una distribución más generalizada, digamos que es un crecimiento del pechito como más homogéneo,
10: el
11: tejido se palpa laxo y no produce dolor, que serían dos o tres datos clínicos que diferenciarían a una ginecomastia de una adipomastia. Pero también algo que les llama la atención es que puede haber una asimetría, es decir, perdón, puede ser de un solo lado y eso les llama la atención porque dicen, me creció la bolita de un solo lado, y generalmente cuando es adipomastia es bilateral, generalmente es como simétrico.
10: Okay.
11: Y eso es algo también muy característico que se puede que se puede referir a la madre para que lo lleve al médico. Entonces esto es muy importante porque para los niños les genera mucha inseguridad el hecho de que empiecen con un crecimiento del pecho siendo niños. Se vuelve objeto de bullying en las escuelas.
10: Exacto.
11: Y genera, incluso los limita en algunas partes de su vida. Tengo pacientes que han dejado de hacer actividad física, por ejemplo, van a natación y no les gusta ya practicarla porque hay que quitarse la playera y sienten que su pecho tiene un aspecto que para ellos no es agradable, no es algo que sea normal, y dejan de hacer actividad física, dejan de ir. Y entonces esto es muy importante también por cuestiones pues psicosociales para los niños, poderlos informar para poderlos tratar y orientar adecuadamente.
10: No, y en esa edad es muy importante porque creo que es donde de ahí pues son jóvenes, son adolescentes, la pubertad, lo que hablábamos hace ratito, que un simple comentario que a lo mejor para nosotros es exacto, un simple comentario, para ellos no. Entonces eso marca, y decíamos, tal vez la ginecomastia no puede ser tan grave a nivel físico, pero sí en la parte como psicológica. Y que le, o sea, siente inseguridad de su cuerpo, que le dé pena hacer ejercicio. Por ejemplo, usted, doctor, ¿qué le puede decir a un niño como de... yo te recomiendo que cada cierto tiempo hagas esto? ¿Cómo es la zona de autoexploración?
11: En el caso de la ginecomastia en los niños, casi siempre les digo que tienen que detectar si tienen alguna bolita siempre en la parte de alguno de sus pechos, porque empiezan con dolor, incluso ni siquiera pueden tener a lo mejor de forma inicial como tal un aumento de volumen. Entonces empiezan con una hipersensibilidad al cambio de ropa o dolor punzante, y es ahí donde yo les sugiero, pueden palpar justamente su pecho. La ginecomastia ocurre por debajo de la areola y el pezón, entonces si se palpan alguna bolita sería un punto como de alarma a detectar para que le comenten a sus padres. Pero sí, en general esta es la forma en la que se les comunica. Casi siempre todos los niños que presentan una ginecomastia entre los 10 a 14 años vuelven a tener otro pico entre los 15 y 16, hasta un 33%. Aunque se quite en ese momento, vuelven a estar estimulados. Entonces también les comunico para que no se espanten o no se frustren. Y justamente lo que te comentaba, Génesis, tienen una caída de después de que está su pico hormonal muy alto y estimula este crecimiento, se resuelve de forma transitoria.
10: Okay.
11: Entonces es comunicarle a los niños para que estén tranquilos.
10: Se nos acabó el tiempo, doctor, pero muchísimas gracias por habernos acompañado, por habernos quitado todas estas dudas, que no solamente fue a mí, fue a toda la gente que nos está escuchando del otro lado de la radio, de alguna plataforma, y nos vamos, así yo estoy, voy a investigar más.
11: Muy bien, muchísimas gracias a ti, Génesis, por la invitación, y yo encantado de platicar de estos temas para poder llegar a más gente y poderlos informar de la manera más segura.
10: Así es. Esperamos verlo en otro episodio, doctor.
11: Con mucho gusto.
10: Y gracias a todos los que se quedaron hasta este punto. Gracias por escucharnos, que se hayan resuelto algunas dudas y que si tienen otras dudas, nos comenten, nos dejen sus comentarios. Nosotros siempre los estamos leyendo, los escuchamos para los próximos episodios. Nos vemos en el siguiente episodio. Yo soy Génesis Sainez Silva y nos acompañó el doctor. Muchas gracias.
11: Muchas gracias.
10: Nos vemos hasta pronto. Adiós.

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1: En estos momentos ya son las 10:34 a través de la TV, a través de Extremo. Muy buena noche para todos los que siguen aún con nosotros. Vaya el cordial saludo para todos los amigos que pues andan todavía en el automóvil, a los amigos taxistas también. ¿Cómo están, chicos? La mejor de las noches, éxito. Vamos a llevar más de la música porque viene Grupo Frontera en esta colaboración con Karim León. Nos interpretan Mutuo a través del 101.5. 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
6: Continuamos a través de la frecuencia, a través del 101.5, ya en este martes 2 de junio, a punto de terminarlo, ¿no? Pero con la buena actitud, por supuesto, y deseándote lo mejor para el día de mañana, miércoles. Muchos ya aún todavía preparándose, porque hay cosas que realizar de último momento, y bueno, hay que prepararlas porque para mañana hay que estar muy listos, y así el creador nos lo permite para seguir y seguir progresando, seguir avanzando. Vamos a saludar con muchísimo gusto a todos los maestros, ¿no? A todos los profesores que también, ya ve que se acerca ya el fin prácticamente pues del ciclo escolar, y nuevamente pues a seguir adelante. Vamos a llevarles más de la música, por supuesto, a través del 101.5. Vamos a llevarle a continuación algo tropical, algo rico y sabroso. Son las 11:03. Esto que suena a través de la DB, esto es del grupo Carabo. Esto se titula El Afilador.

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1: Continuamos con más de la música a través de Extremo, a través del 101.5 en este martes. Lo que queda del martes, ¿verdad? Vaya el cordial saludo para todos ustedes. Porque llega Bronco a interpretarnos Por Retenerte. 11:28.

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0: Bueno, buenos días, racita. ¿Cómo andamos y cómo estamos? Sean bienvenidos a su programa de Puro Corazón Ranchero, donde la música late con fuerza. Yo soy tu amigo, el servidor Elvis Zavala, el Bizcocho, y estaré acompañándote durante este momento de las 5 de la mañana hasta las 6:30 de la mañana, llena de sones, corridos y muchas canciones.
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0: Y claro, ya te puedes comunicar conmigo directamente a cabina al 966-663-0210. O si no, mándame tu mensaje de texto, tu notita de audio.
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0: Y hablando de audio, si tu teléfono celular no cuenta con la aplicación de radio, no te preocupes. 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
0: Y hoy 3 de junio, miércoles, ombliguito de semana, vamos a abrir la mañana con las siguientes melodías, porque viene el gran Vicente Fernández, Nos estorbó la ropa, y de ahí Alex Fernández con Muchachita, y tú estás en la DB de toda la...
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2: Las 5 de la mañana con 12 minutitos, 5 con 12, y nosotros continuamos acá en la buena frecuencia de la DB de Tonalá. ¿A poco no? Y recuerda, comunícate conmigo 966-663-0210 directamente a cabina, o si no, mándame tu mensaje de texto, tu notita de audio, que aquí se va a leer. Y aquí se va a escuchar. Y hablando de escuchar, vámonos con más melodías, porque son el remedio para el alma. Viene para cantarnos don Antonio Aguilar. Sonaron cuatro balazos. Y de ahí, adiós Lucrecia, nos dice Pedro Infante. Y tú estás en Extremo 101.5.
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0: 5:20. Y vamos a mandarle un saludo a la terminación 8224. Nos mandó su mensajito y este dice así:
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0: Saludos a mi madre, la señora Laura Sánchez, de parte de su superhijo José Vázquez, que hoy está cumpliendo 82 años. Nos escuchan en San Luqueña la Costa. ¡Vámonos, pues! Así que hay cumpleañera, así que hay que soltar estas mañanitas.

0: Hay muchas, pero muchas felicitaciones y bendiciones para la cumpleañera, la señora Laura Sánchez, que nos escucha ya en San Luqueño de la Costa. Las felicitaciones vienen de su superhijo, Josué Vázquez. Ay, que el divino creador se la bendiga hoy, mañana y siempre, doña Laura. Y ahí su superhijo José Vázquez ya nos dijo que al ratito yo le lleva el pastel, el pollo con mole, la horchatita y todo lo demás, ¿eh? Ahí me apartan algo.
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0: Pásasela super duper el día de hoy, doña Laura Sánchez, allá en San Luqueño de la Costa, porque hoy está de manteles largo, arrancándole una hojita a su calendario personal. Nada más que 82 años. ¡Ay, ay, ay! Pasa la receta cómo llegar hasta esa edad.
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0: Y bueno, nosotros continuamos acá en nuestra programación de Puro Corazón Ranchero. Llévanos con más melodías, porque viene para cantarnos en este momento Por una mujer casada, el Charro Vitia. Y de ahí, La cama de piedra, a cargo del señor Cuco Sánchez. Y estás en la DB de Tonalá.
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0: Tú recuerda, comunícate conmigo 966-66-30210 directamente aquí a cabina, o mándame tu mensaje de texto con notita de audio, así como lo hizo la terminación 9940, que nos mandó nuestra postal matutina, y esta dice así: para el camino, luz; para el corazón, fe; para la lucha, esperanza; para este día, confianza; para el tiempo, paciencia; fortaleza; y para nuestra vida, Dios. Buenos días, ámonos. Tiene mucha razón su postal ahí a la terminación 9940. Qué razón, ¿eh? Y bueno, nosotros vámonos con más melodías, porque viene para cantarnos en este momento la gitana Rocío Dúrcal y el divo de Juárez, Juan Gabriel. Y de ahí, Cielo Rojo, nos dice Estela Núñez. Y tú continúa en la buena sintonía de Extremos en 1.5.
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0: Tuxtla Gutiérrez, las afectaciones ya se dejaron sentir debido al plantón indefinido en el primer cuadro de la ciudad. Empresarios y padres de familia han externado su desacuerdo y preocupación por el movimiento que afecta a la educación de miles de niños y jóvenes chiapanecos, a la par del daño a la economía del sector comercial que ha visto disminuir sus ventas. El llamado a las autoridades y a las dirigencias sindicales es unánime: privilegiar el diálogo para liberar las vialidades y garantizar el retorno a las aulas de miles de alumnos que una vez más se quedan sin clases a casi un mes de que concluye el ciclo escolar 2025-2026. Y es que los profesores de la CENTE insisten en la instalación de una mesa de negociación con la presidenta Claudia Sheinbaum para demandar la abrogación de la ley del ISSSTE 2007 y de la reforma educativa. Una vez más, miles de niños y jóvenes chiapanecos pagarán el costo de un conflicto que parece no encontrar salida en el corto plazo. Hasta el siguiente comentario.
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0: 39 minutitos, 5:39 acá en Extremo 101.5. ¿A poco no? Y vamos a mandarle un saludito ahí al buen Don Lupe allá en Ocotal, que ya andan las tareas de un buen ranchero, ¿cómo que no? Ya anda ahí, ahora sí, apartando las vacas, sacando ahora sí todo para que ya llegue a su casita y coma su rico desayuno.
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0: Y ahorita la complacemos con la melodía que nos pidió Don Lupe, porque nos pidió México lindo y querido, a cargo nada más de Pedro Fernández. Y de ahí viene El Cantador, a cargo del señor Antonio Aguilar. Y tú continúa en la buena sintonía de Extremo 101.5.
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0: Ya en este momento, las 5 de la mañana, 47 minutitos, 5:47. Ahí vamos a complacer a la terminación 53-57 con el siguiente tema musical. El Toro Relajo nos dice a cargo nada más de Linda Rosta. Y de ahí viene Retirada a cargo del señor Javier Solís. Y tú estás en la buena frecuencia de la TV de Tonalá.
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0: 5:54 y ya está listo el café porque ya salió nuestro astro rey sol.
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0: Y vámonos con la siguiente melodía porque viene nada más para cantarnos el pastor, este hermoso falsete a cargo de Estela Núñez. Y de ahí la gran Lucha Villa, Ya No Me Interesas, aquí en Extremo 101.5.
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0: Las 6:02, 6:02, y vamos a escuchar un mensaje de audio. A ver, de parte de la terminación 3407, a ver qué nos dice por acá. Ya que ya vino DJ, póngalo por favor,
1: Hola, ¿qué tal? Muy buenos días. Quiero mandar una felicitación a la señora, a mi madre, la señora Laura Sánchez, de parte mía y de parte de la señora también Teresa Toledo. Te estamos escuchando aquí en Puerto Escondido, Oaxaca. Estamos felicitando a la señora Laura hasta San Luqueño de la Costa. Porfa, ponle las mañanitas a la señora Laurentina. Dígale de parte de su hijo Israel que le quiere mucho.
2: ¡Adiós, paisano!
0: Ahí está, pues, ahí está, ya quedaron ahí el saludo. Y claro que sí, ahorita le ponemos las mañanitas, ¿cómo que no? Así que DJ, hay que soltar esas mañanitas.

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1: Hay muchas bendiciones y muchas felicitaciones a la señora Laura Sánchez allá en San Luqueño de la Costa. Las felicitaciones vienen de parte de la señora Teresa Toledo y de su hijo Israel desde Puerto Escondido, Oaxaca. Vamos, desde allá le mandan las felicitaciones, doña Laura.
0: Qué linda es.
1: Y que se la pase super duper el día de hoy en su cumpleaños, porque está de manteles largo y arrancándole una hojita a su calendario personal. Que el divino creador la proteja hoy, mañana y siempre.
0: Y placer a felicitarte.
1: Muchas, pero muchas felicitaciones, señora Laura Sánchez, allá en San Luqueño de la Costa. Y la mando a felicitar a doña Teresa Toledo y su hijo Israel desde Puerto Escondido.

0: Y bueno, nosotros continuamos con nuestra programación aquí en Puro Corazón Ranchero, y viene para cantarnos el Arracadas Don Vicente Fernández, y de ahí Yolanda del Río, La Hija de Nadie, y continúa en la buena sintonía de Extremo 101.5.
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0: Con 15 minutos, 6 con 15. Ahí vamos a mandar un saludito a la terminación 4736. Ahí nada más dice: buenos días, amigo. ¿Puedes complacerme con la canción Soy el Chofer? Aquí un gran saludo para el amigo Tavo, que está en el seguro vendiendo su cafecito con leche. Y saludo para la amiga Coti, que está vendiendo su arroz con leche ahí también en el seguro. ¡Vámonos, pues! Claro que sí, ahorita te complacemos con la melodía que me estás pidiendo, porque viene para cantar. Y lo tenemos de fondo, Vicente Fernández, El Chofer. Y de ahí viene nada más que el señor Antonio Aguilar, La Chancla. Y tú estás en la DB de Tonalá.
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1: Voy a arrancar.
0: Ya en este momento, las 6 de la mañana con 25 minutos, y hemos llegado a la recta final de este programa de Puro Corazón Ranchero. Recuerda, de lunes a viernes, a partir de las 5 de la mañana hasta las 6:30 de la mañana, es pura música ranchera. Y para despedir este programa, vámonos con Shaila Durca y Llegaste Tú. Y de ahí, el gran señor Ezequiel Peña, Ebrio de Amor. Y tú continúa en la buena frecuencia de Extremo 101.5 y acompáñame hasta las 9 de la mañana, aquí en la DB de Tonalá.
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0: Ya en este momento, las 6 de la mañana con 37 minutitos, 6:37 en este miércoles, ombliguito de semana, 3 de junio. ¿Qué onda, racita? ¿Cómo andamos y cómo estamos? Te saludo a la distancia y te mando un fuerte abrazo a tu amigo y servidor Elvis, habla el bizcocho, diciéndote muy buenos días. Y vámonos con otra frase mañanera.
1: Sal, flojera de este cuerpo,
0: chambeador, porque vamos a dar el 100%, no, el 200%, no, el 300%, a sacar ese fuego, ese tigre que traemos dentro. Y bueno, ya te la sabes,

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7: 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Las 6:49 minutos, Los Ángeles Azules y Vicentico no cantan ¿Cómo te voy a olvidar? Aquí en la DB de Tonalá.
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8: Resultado de las labores de vigilancia, capacitación y atención permanente con productores y ganaderos del estado, los casos de gusano barrenador continúan a la baja en Chiapas. Reportes recientes señalan que actualmente se mantienen alrededor de 156 casos activos, cifra que aunque presenta variaciones se considera estable y por debajo de los niveles de alerta registrados meses atrás. Como parte de la estrategia de prevención, personal especializado recorre comunidades y rancherías para detectar oportunamente posibles contagios y reforzar las medidas de control entre los productores. Para las autoridades, el sector ganadero representa una actividad fundamental para la economía de Chiapas, por lo que se trabaja de forma coordinada con los gobiernos federal y estatal a fin de proteger la salud animal y evitar afectaciones mayores en el campo chiapaneco. Y es que en la entidad se impulsa una ganadería más sustentable y amigable con el medio ambiente, promoviendo acciones de conservación y reforestación que permitan fortalecer la producción rural. Hasta el siguiente comentario.
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9: 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Las 6:58 minutos, escuchemos al Divo de Juárez, Juan Gabriel, el Noa Noa, aquí en Extremo 101.5.
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1: 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Vámonos en este momento a escuchar al gran Leo Dan y el grupo Cañaveral. Por un caminito yo te fui a buscar y muy lejos de aquí en Extremo 101.5.
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0: Yo me voy a comprar un bombo como el que tiene Don Humberto.
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1: 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Las 7 con 15 minutos, Kaoma nos canta el baile prohibido, lambada, aquí en Extremo 101.5.
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7: Las 7:25 minutos, los Tigres del Norte nos cantan Contrabando y Traición. Y no te despegues, ya viene nuestra primera emisión de Notinúcleo aquí en Extremo 101.

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2: La CENTE no logra acuerdos durante la reunión en la Secretaría de Gobernación. En Chiapas, los bloqueos magisteriales golpean a transportistas, aumentan gastos y tiempos de traslado. Hay alerta amarilla por lluvias intensas en 5 regiones de la entidad. Factores urbanos y naturales ocasionan que el río Sabinal en Tuxtla Gutiérrez se llene con rapidez durante la temporada de lluvias. Detienen en Huixtla a un sujeto con más de 100 kilos de cocaína ocultos en un vehículo. Lanzan nueva ruta aérea internacional Houston-Tuxtla Gutiérrez. En temas nacionales, desplegará el sector o salud un operativo de prevención y atención por el Mundial 2026. México atraviesa una dinámica migratoria sin precedente. En 2025, el 51% de los migrantes eligió al país como su destino final. En asuntos del mundo, las exportaciones de armas de Israel alcanzan cifras récord. Las ventas se duplicaron en 5 años. Canadá notifica formalmente a México y Estados Unidos su intención de renovar el T-MEC.
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2: ¿Qué tal? Muy buenos días, me da mucho gusto saludarlos ya en esta mitad de semana. Llegó el miércoles 3 de junio del 2026, una mañana fresca, agradable, después de la lluvia que se dejó sentir en la noche de ayer martes aquí en la capital chiapaneca. Al parecer ya está dando tregua nuevamente las temperaturas aquí en el área metropolitana. 154 días transcurridos, 211 por transcurrir. Domingo de Asís en los controles técnicos, Daniel Torres a cargo de las plataformas digitales, en la dirección de noticias, licenciado José Ovilla. Soy Alexander Pérez y, si me permite, le estaré acompañando a partir de estos momentos y hasta las 8:30 de la mañana con lo mejor de la información local, estatal, nacional e internacional. Como sabe, estamos transmitiendo para todo el mundo a través de nuestras plataformas digitales. Ahí nos encuentra en vivo a partir de estos momentos en Facebook, X, Instagram y YouTube como Notinúcleo. Nuestras páginas, si así lo prefiere, www.notinucleo.com y a su vez www.radionucleo.com. Vamos de lleno con las noticias. La Coordinadora Nacional de Trabajadores de la Educación, la CENTE, informó que concluyó sin acuerdos concretos la mesa de diálogo sostenida ayer martes con funcionarios del gobierno federal, al señalar que no obtuvo una respuesta sobre la fecha en la que la presidenta Claudia Sheinbaum Pardo se reunirá con la dirigencia magisterial para atender sus demandas. Ayer, los docentes destruyeron y quemaron figuras alusivas al Mundial de Fútbol 2026 en el Paseo de la Reforma, allá en la Ciudad de México. En tanto, miles de estudiantes siguen sin clases en estados como Chiapas y Oaxaca. La secretaria de Gobernación, Rosa Isela Rodríguez, y la CENTE continuarán la mesa de diálogo este miércoles.
3: A las maestras y maestros de la CENTE, los exhortamos a continuar el intercambio directo en mesas de trabajo con la participación de la Secretaría de Gobernación, la Secretaría de Educación Pública, el ISSSTE. Hay dos mesas técnicas, propuestas para trabajar. Esperamos que tomen la decisión para nombrar a sus representantes. El gobierno de México seguirá privilegiando la vía institucional, la construcción de consensos y el respeto mutuo. Tenemos el compromiso que el diálogo continuará a las 10 horas en el mismo lugar. Gracias por su atención.
2: Bueno, pues ahí están las palabras que dio a conocer la secretaria de Gobernación, Rosa Isela Rodríguez, ayer en la Ciudad de México. Y con referente, ya regresando a nuestro estado, usted sabe pues que continúa este plantón por parte del magisterio en el corazón de la capital. Y bueno, ayer fue la liberación de las casetas de cobro en algunos puntos de la entidad. Hoy, ponga atención nuevamente, se prevé que el magisterio libere casetas con boteo nuevamente para este miércoles 3 de junio. Únicamente serán dos, las casetas de Chiapa de Corzo y la caseta de Ocosocuautla. Esto será a partir de las 9 de la mañana y hasta las 2 de la tarde. Es información que está dando a conocer el magisterio a esta hora de la mañana. Les repito, van a liberar las casetas nuevamente, así como ayer, en lo que es Chiapa de Corzo, las casetas de Chiapa de Corzo y Ocosocuautla. Esto será a partir de las 9 de la mañana y hasta las 2 de la tarde, para que tome sus precauciones y si va a viajar, pues tome vías alternas. Y bueno, con referente a los bloqueos magisteriales, ya están dando un fuerte golpe a los transportistas. Aumentan los gastos y tiempos de traslado. Víctor Pérez.
4: Los bloqueos instalados por integrantes del magisterio en el centro de Tuxtla Gutiérrez continúa generando afectaciones para cientos de transportistas, quienes aseguran que cada día de cierre representa pérdidas económicas y mayores complicaciones para realizar sus recorridos. Conductores señalaron que el cierre de vialidades en puntos estratégicos como la zona del Parque Central y la Avenida Central los obliga a modificar constantemente sus rutas, realizar vueltas más largas y enfrentar congestionamientos que retrasan en el servicio. Además del tiempo perdido, los trabajadores del volante afirman que el tráfico incrementa el consumo de combustible, generando gastos adicionales en gasolina que afecta directamente sus ingresos diarios.
5: Que nos afecta bastante, gastando por la vuelta, ¿verdad? Sí, gastando bastante. Le gastando más de como 200, 250 más por la vuelta.
6: Un poco, porque no podemos entrar hasta acá, hasta el centro, tenemos que dejar el pasaje a ciertas cuadras, ¿no? A distancia, dependiendo a dónde vaya el cliente, pero sí, siempre genera un poco más de tráfico, no solo acá, sino también en los aledaños, porque como están acá los maestros, pues andan por todas partes.
7: Pues a todos nos afecta, ¿no? A todos, no solo nosotros, también los particulares también, que es,
8: sí, se gasta más.
9: Por ejemplo, ahorita
7: más tráfico, más vueltas.
4: A esto se suma la intensa ola de calor que se registra en la capital chiapaneca, obligando a los operadores a permanecer durante largos periodos atrapados en embotellamientos mientras intentan trasladar pasajeros o cumplir con sus recorridos habituales. Los transportistas reconocen el derecho a la manifestación, pero consideran que los bloqueos en una de las zonas más importantes de la ciudad terminan afectando a miles de ciudadanos que dependen diariamente del transporte para trabajar, estudiar o realizar trámites en la capital chiapaneca. Para Notinucleo, Víctor Pérez.
2: Gracias, Víctor, y continuando con más temas con

0: Vamos con Pamela Hernández.
1: La dirección del colegio privado del municipio de Tapachula tomó la medida de implementación del modelo híbrido de clases a partir de esta semana, luego del incidente que ocurrió el pasado 26 de mayo, cuando un estudiante fue sorprendido portando un arma dentro de las instalaciones escolares. De acuerdo con el comunicado dirigido a los padres y madres de familia, la medida estará disponible para que los alumnos de los 4 niveles educativos básicos con sus tutores consideren que esta modalidad es la opción más adecuada, mientras se fortalecen los protocolos de seguridad en la misma institución, ya que no se descarta extender el esquema una semana más para quienes así lo solicitan. La escuela ofreció una disculpa pública por no haber informado oportunamente sobre lo sucedido a la comunidad educativa, situación que permitió la difusión de versiones diversas en redes sociales y que generó preocupación entre los estudiantes, madres y padres de familia. El colegio también informó que desde el lunes se reforzaron las medidas de seguridad mediante revisiones, monitoreos y una mayor vigilancia en los accesos al plantel con la participación de personal docente y administrativo. Como parte de estas acciones, también se instaló un filtro de control para el registro e ingreso de los estudiantes. Pese a estas medidas, algunos padres de familia señalan que la institución aún no ha ofrecido una explicación más detallada ni una postura oficial amplia sobre los hechos ocurridos, situación que continúa generando incertidumbre entre integrantes de la comunidad estudiantil y la misma sociedad tapachulteca. Informó desde la región Soconusco para Notinúcleo Pamela Hernández.
0: Gracias, Pamela. ¿Usted qué piensa? ¿Es necesario que regrese el famoso operativo Mochila? Allá en Tapachula, pues ya son 2 incidentes. Le comentaba hace unos días que fue esto de el arma de fuego, y anteriormente, como bien nos informaba Pamela, fue esta sustancia que detectaron presuntamente marihuana en un pastelito que estaba consumiendo un alumno y pues resultó intoxicado. Entonces, ¿usted qué piensa como padre de familia? Lo escuchamos, puede comentarnos ahí en nuestra fanpage o a los números de cabina si es necesario que regrese el famoso operativo Mochila. Con esta información vamos a nuestra primera pausa, ya a las 7:40 en la capital.

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13: El estado del tiempo.
14: El Servicio Meteorológico Nacional de la CONAGUA le informa el pronóstico del tiempo. Para hoy 3 de junio, una vaguada de niveles medios y altos de la atmósfera se extenderá sobre el oriente y sureste de México. En interacción con inestabilidad atmosférica y con la onda tropical número 4, que se desplazará sobre el sureste del país, generarán lluvias puntuales intensas en Chiapas, Oaxaca, Veracruz y Puebla, puntuales muy fuertes en Tabasco y puntuales fuertes en Campeche y Yucatán, y lluvias con intervalos de chubascos en Quintana Roo. Estarán acompañadas con descargas eléctricas, fuertes rachas de viento, además de posible caída de granizo, las cuales podrían originar incremento en los niveles de ríos y arroyos, deslaves, inundaciones y encharcamientos. Por su parte, una circulación ciclónica, una vaguada de niveles medios y altos de la atmósfera en el noroeste de México e inestabilidad atmosférica propiciarán lluvias puntuales intensas en Coahuila y Jalisco, puntuales muy fuertes en Colima, Michoacán, Guanajuato, San Luis Potosí, Aguascalientes, Zacatecas y Chihuahua, y puntuales fuertes en Nayarit y Durango. De igual manera, estarán acompañadas con descargas eléctricas, fuertes rachas de viento y posible caída de granizo, las cuales podrían originar el incremento en los niveles de ríos y arroyos, deslaves, inundaciones y encharcamientos. Además, se pronostican lluvias aisladas en zonas de Sinaloa. Un canal de baja presión en el noreste de México y la Mesa Central, en interacción con el ingreso de aire húmedo del Océano Pacífico y Golfo de México, originarán lluvias puntuales muy fuertes en Guerrero, Morelos y Estado de México, puntuales fuertes en Tlaxcala, Ciudad de México, Querétaro, Tamaulipas y Nuevo León, así como intervalos de chubascos en Hidalgo. Dichas lluvias se acompañarán con descargas eléctricas, fuertes rachas de viento y posible caída de granizo, las cuales podrían originar el incremento en los niveles de ríos y arroyos, deslaves, inundaciones y encharcamientos. Finalmente, continuarán las temperaturas vespertinas calurosas a muy calurosas en gran parte de la República Mexicana, prevaleciendo la onda de calor en 12 estados.

0: Esto fue por parte del Servicio Meteorológico Nacional, pero ¿qué dice Protección Civil de Chiapas? Para este día se pronostican lluvias intensas en 5 regiones de la entidad, mismas que son la región Frailesca, Sierra Mariscal, el Soconusco, la región Bosques y Tulijas, el Tal Chol. Lluvias intensas de hasta 150 milímetros. Hay alerta verde por lluvias muy fuertes de hasta 75 milímetros en la selva Lacandona, Altos, la meseta Comiteca, Vallesoque, Ixmocosta y Metropolitana. Por último, hay alerta azul por lluvias fuertes de hasta 50 milímetros en la región norte, Maya, Llanos y Mezcalapa. A su vez, está dando a conocer que prevalece el evento de mar de fondo con olas de 1.8 a 2.4 metros de altura desde las costas de Chiapas hasta la costa de Sinaloa. Y actualmente la capital pues permanece con una temperatura agradable, 25 grados, una máxima de 32, 75% de potencial de lluvias. Comitán de Domínguez, 19 grados, una máxima de 25, con 85% de probabilidad de lluvias. En Villaflores, 25 grados, una máxima de 33, 85% de potencial de precipitaciones. Tonalá, la zona costa, 28 grados, una máxima de 34, con 70% de potencial de lluvias. Arriaga, por lo consiguiente, una máxima de 34, con una temperatura actual de 28 grados y un 70% de potencial de lluvias. Tapachula, la perla del Soconusco, 27 grados, una máxima de 33, con 70% de potencial de lluvias. Vamos a Mapastepec, 28 grados, una máxima de 33, 75% de potencial de lluvias. La zona norte de Chiapas, Pichucalco, 26 grados, una máxima de 32, 75% de probabilidad de precipitaciones. Y cerramos con Cintalapa, 25 grados actualmente y una máxima de 32 y 80% de potencial de lluvias. La Comisión Nacional del Agua informó que se formó la Depresión Tropical 1E en el Pacífico Mexicano. Es el primer ciclón tropical de la temporada en el Océano Pacífico y su centro se localiza a 2.335 kilómetros al suroeste de Cabo San Lucas, en Baja California Sur. La comisión señaló que el sistema no genera efectos en el país y debido a su distancia no amerita zona de vigilancia. Y bajo este mismo ámbito, la Organización Meteorológica Mundial confirma la llegada del Niño. Esto provocará fenómenos meteorológicos más extremos. Vamos con Victoria Fernández.
1: La Organización Meteorológica Mundial confirmó este martes que se están desarrollando las condiciones de El Niño en el Pacífico tropical. Además, la Agencia de Meteorología ve con preocupación que las temperaturas en ese océano estén 6 grados centígrados por encima de la media, que un fenómeno del Niño más severo pueda devastar comunidades vulnerables en todo el mundo. Así lo subrayó la secretaria general de la OMM, Celeste Saulo, en una rueda de prensa. Esta actualización es importante porque el Niño es uno de los principales factores que determinan los patrones meteorológicos y climáticos a nivel mundial. El calentamiento de los océanos aporta calor y humedad al sistema climático, lo que puede agravar los fenómenos climáticos extremos como las olas de calor y las lluvias torrenciales. Saulo recordó que el Niño se extiende mucho más allá de su origen en el Océano Pacífico, afectando a la agricultura, el suministro energético, el comercio, los recursos hídricos, las cadenas de suministro y los medios de vida en regiones enteras. Se refirió, por ejemplo, al impacto que tiene el calentamiento de las aguas en las pesquerías de Perú y Ecuador. Apuntó, sin embargo, que gracias a las previsiones tempranas se pueden adoptar medidas para reducir los riesgos y actuar antes de que los peligros se conviertan en crisis.
0: El río Sabinal, que atraviesa la ciudad de Tuxtla Gutiérrez, suele llenarse con gran rapidez durante la temporada de lluvias debido a una combinación de factores naturales y urbanos. Especialistas señalan que la cuenca recibe el agua de más de 20 arroyos y afluentes que desembocan en el cauce principal, lo que provoca que grandes volúmenes de escurrimiento lleguen en poco tiempo cuando se presentan estas precipitaciones intensas. Además, la urbanización ha reducido las áreas de de absorción natural, acelerando el flujo de agua hacia el río. Expertos han advertido que durante las lluvias fuertes pueden generarse taponamientos por basura, sedimentos y otros residuos, lo que dificulta el paso normal del agua y aumenta el riesgo de desbordamientos en distintos puntos de la capital chiapaneca. Antes de irnos a la pausa, le doy a conocer lo que da de última hora la Secretaría de Medio Ambiente y Movilidad Urbana. Ayer, antes de darle el reporte, pues se activó la precontingencia ambiental aquí en la capital. Nuevamente tuvimos esta mala calidad del aire en algunos puntos del área metropolitana. Actualmente, pues a las lluvias que se registraron ayer en la tarde noche, el panorama pinta distinto para este 3 de junio, ya que con reporte de las 7 de la mañana, el índice de aire y salud es buena. Hay buena calidad del aire en esta hora de la mañana aquí en Tuxtla Gutiérrez, por lo tanto, el nivel de riesgo es bajo debido a las partículas suspendidas PM2.5. Les repito, amanece Tuxtla Gutiérrez con buena calidad del aire en esta mitad de semana. Y con esta información vamos a nuestra segunda pausa, ya a las 7:53 en la capital.
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8: Estamos de regreso con más información, ya a las 7:56, 4 minutos antes de las 8 de la mañana. Vamos a la región costa. Autoridades municipales de Mapastepec llevarán a cabo una reforestación en el municipio en el marco del Día Mundial del Medio Ambiente. Laura de la O.
9: En el marco del Día Mundial del Medio Ambiente, que se conmemora cada 5 de junio, el Ayuntamiento Municipal de Mapastepec llevará a cabo una importante campaña de reforestación con el objetivo de fomentar el cuidado de los recursos naturales y fortalecer las acciones de conservación ambiental en el municipio. Las actividades se realizarán el próximo 4 de junio a las 9 de la mañana en las instalaciones del Hospital Rural de Mapastepec como parte de la Jornada Estatal de Reforestación, donde autoridades municipales, instituciones y ciudadanía unirán esfuerzos para sembrar árboles y así contribuir a la recuperación de áreas verdes. En esta iniciativa participarán diversas dependencias y áreas relacionadas, por supuesto, con la protección del medio ambiente, entre ellas Fomento Agropecuario, de Educación Ambiental, el Departamento de Cuencas, el Área de Ecología y la Secretaría del Medio Ambiente, quienes coordinarán las actividades y brindarán orientación a los participantes sobre la importancia de la reforestación. Autoridades municipales destacaron que estas acciones buscan crear conciencia sobre la necesidad de preservar los ecosistemas, reducir los efectos del cambio climático, mejorar la calidad del aire y proteger las fuentes de agua que benefician a las comunidades de la región. Asimismo, hicieron un llamado a la población para sumarse a esta jornada, resaltando que la participación ciudadana es fundamental para contribuir pues a un entorno más saludable y sostenible para las futuras generaciones.
10: La reforestación se va a hacer el día 4 a las 9 de la mañana ahí a las afueras del Hospital Rural de Mapastepec. Indiscutiblemente, cuando llueve, decimos, viene un desbordamiento y se lleva y empieza en la parte alta, porque ha habido una deforestación impresionante en zonas de áreas protegidas de las reservas.
9: Para Notinúcleo, Laura de la O.
8: 7:58, avanzamos con más información. Bueno, usted sabe que está hasta ya la temporada de lluvias, lluvias intensas, donde se han registrado inundaciones e incluso la caída de rayos. Esto sucedió en el municipio de Pichucalco y es que la caída de un rayo provocó la muerte de 14 bovinos, ocasionada por esto, le repito, el pasado 28 de mayo en el municipio de Pichucalco, mismo que será atendida mediante el seguro ganadero. luego del reporte realizado por un productor a la compañía de seguros Fancampo, Fanvida, así lo informó la Secretaría del Campo. Este tipo de eventos forma parte de los riesgos protegidos dentro del multirriesgo gratuito, un instrumento diseñado para fortalecer la capacidad de respuesta del sector pecuario frente a contingencias climáticas. Pues qué bueno, porque sí, pues era una gran pérdida tanto en lo económico como en lo material. Repito, un rayo causó la muerte de 14 bovinos en Pichucalco. Sin embargo, este pues lamentable hecho será atendido por el seguro ganadero, así lo informó la Secretaría del Campo. Antes de irnos a la identificación oficial, les recuerdo nuevamente el movimiento que va a hacer el magisterio este miércoles aquí en la entidad. Por si usted acaba de prender su radio, el magisterio va a realizar nuevamente la liberación de casetas con boteo para este miércoles 3 de junio. Serán dos casetas, la de Chiapa de Corzo y la de Ocosocuautla, en un horario de 9 de la mañana a 2 de la tarde. Le repito, es liberación, no es bloqueo. Están liberando las casetas, sin embargo, pues van a pedir una cooperación para los refrescos, ¿no? Para que no se cansen los el magisterio en el boteo. Le repito, es la caseta de Chiapa de Corzo o Cosocuautla, en un horario de 9 de la mañana a 2 de la tarde. Y con esta información vamos a la identificación oficial ya a las 8 de la mañana en punto.
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8: Temas en el ámbito cultural rescatan la memoria de la primera mujer poeta de Tuxtla Gutiérrez, documentada en 1865. Los detalles en la sección cultural con Daniel Torres.
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11: La historia literaria de Tuxtla Gutiérrez guarda entre sus sombras un nombre que durante más de un siglo permaneció en el exilio de la memoria, Úrsula Espinosa Bustamante. Nacida en 1835 en una familia acomodada de la antigua Villa de San Marcos, Úrsula vivió en el corazón de lo que hoy es el centro de la ciudad, en predios que eventualmente darían paso a hitos como el Museo de la Ciudad. Fue, según investigaciones del cronista Eddie Maver Suárez Rodas, la primera mujer tuxtleca en romper el silencio de la época al presentar públicamente su obra poética, un hito que el escritor Fernando Castañón Gamboa rescató años después bajo el título Una poesía del siglo XIX olvidada. El talento de Espinosa Bustamante se hizo notar con fuerza en diciembre de 1865, cuando la ciudad se paralizó ante el arribo del aeronauta Sabino Escarriola, quien llegó acompañado de un circo y un imponente globo aerostático, en un gesto de gran impacto cultural para la época. Úrsula no solo compuso un poema detallado en honor al aviador, con el que celebra el patriotismo y la belleza del paisaje chiapaneco visto desde el cielo, sino que también tuvo el protagonismo de coronar el aventurero con laureles en la plaza central. Aquellos versos, recitados por niñas de la localidad, sirvieron para demostrar que el ingenio local no tenía nada que envidiarle a las proezas extranjeras. A pesar de haber sido una voz activa y vanguardista, la figura de Úrsula se desvaneció conforme avanzaba el siglo XX, dejando un vacío en el registro de los pioneros culturales de la región. No fue hasta años después de su muerte, en 1907, que su labor fue recontextualizada como un eslabón perdido en la genealogía de la poesía femenina en Chiapas. Hoy, al exhumar su nombre de los archivos, la historia tuxtleca reconoce por fin a quien se atrevió a escribir sus versos sobre las nubes, devolviéndole su lugar como una de las mentes más lúcidas que caminaron por las calles empedradas de la capital en el siglo XIX, informó para Notinúcleo Daniel Torres.
8: Gracias, Dani. Con esta información vamos a una pausa ya a las 8:04 en la capital.

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2: 6 minutos antes de avanzar con más información, les recuerdo que estamos en vivo en redes sociales. Ahí nos puede encontrar en Facebook y YouTube como Notinúcleo. En más temas del ámbito cultural, cine contra la violencia, llega el ciclo documental Mirador a 12 municipios de Chiapas. Daniela Grajales.
3: El arte y la cultura no son un lujo, son un derecho humano y una herramienta indispensable para arrebatarle espacios a la violencia en nuestras comunidades. Con este firme compromiso social, la Fundación Siembra Arte activará del 11 de junio al 15 de julio una cartelera itinerante por todo el estado. Jorge Bleschuber, presidente de la Fundación, nos habla sobre la importancia de garantizar el acceso libre a la cultura en la entidad.
4: Tenemos muchas fechas, muchas actividades, porque para nosotros es muy importante fomentar el arte y la cultura. Creemos y respetamos más que eso los derechos culturales, y parte y uno de los derechos culturales es esta cuestión del acceso a la cultura libre y gratuita.
3: Se trata del ciclo documental titulado Mirador, Historias sin Fronteras, el cual proyectará de forma totalmente gratuita 5 obras cinematográficas especiales como Ya me voy, Purgatorio y Me llamo King Tiger. Lo verdaderamente valioso de este esfuerzo social es su alcance. Llegará a 12 sedes alrededor de Chiapas, priorizando aquellos rincones olvidados por la industria comercial.
4: Aquí en Tuxtla Gutiérrez vamos a estar en el Museo de la Ciudad de Tuxtla Gutiérrez y también en Bugambilia Casa Taller, que está por la Calzada del Sumidero. En San Cristóbal vamos a estar en el Centro Cultural Carlos Jurado, en Tapachula, en el Centro Cultural Soconusco. También vamos a estar en Motocintla, Tuxtla Chico. Entonces sí, estamos tratando un poco a aquellos lugares donde nunca va a llegar una sala comercial de cine llegar. Nuestro objetivo y nuestro compromiso es con ellos.
3: Además de estas sedes, el festival se extenderá a la Casa de la Cultura de Tecpatán, Comitán y la Independencia. Para los organizadores, la meta va mucho más allá del entretenimiento. Recuperar las casas de cultura locales y los foros independientes es una estrategia directa para reconstruir el tejido social y generar un frente común de gobernanza cultural compartida.
4: También es para nosotros muy importante que estos espacios están subaprovechados y que cada espacio que podemos recuperar es un espacio menos como generador de violencia. Uno de nuestros objetivos y nuestra forma de trabajar es esta cuestión de construcción de paz. Entonces, para nosotros también es muy importante ello.
3: La cita arranca este próximo 11 de julio. Para Notinúcleo, Daniela Grajales.
2: Gracias, Dani. Con más información del ámbito cultural, abren la convocatoria para la 28ª edición del concurso estatal del Ámbar aquí en Chiapas. Juan Jesús Toledo.
5: Marisol Urbina Matus, directora del Museo de las Artesanías en Chiapas, presentó la convocatoria para la edición 28 del concurso estatal del Ámbar, que para este año contará con una bolsa de total de premios de más de 300 mil pesos, distribuida a través de 33 reconocimientos. Artesanos y artesanas y una categoría infantil pueden participar en este concurso, a quienes expresó que tengan la confianza de participar, ya que esta organización es seria y contará con un jurado calificador a la altura de las circunstancias para reconocer a las mejores piezas que se presenten.
6: Bueno, este concurso tiene una bolsa de 350 mil pesos dividido en 33 premios de acuerdo a cada categoría. El registro de este concurso será, como les decía, a partir del día de hoy, 2 de junio, al 7 de julio. Y aquí en el Instituto Casa de las Artesanías será el único lugar, sede para el registro de estas piezas participantes. La premiación será el día 4 de agosto, también aquí en el Instituto, en el Salón de Usos Múltiples. Y tendremos de todas las piezas ganadoras y no ganadoras aquí en el Museo de las Artesanías.
5: Algunas de las categorías para este concurso son talla, joyería, innovación y una categoría especial para grandes maestras y maestros del trabajo del Ámbar, así como un espacio para infancias. Informó para Notinúcleo, Juan Jesús Toledo.
2: Cambiando de información, ya a las 8:10 lanzan nueva ruta aérea internacional Houston-Tuxtla-Gutiérrez. Vamos con Carla Trujillo.
7: Durante la firma del convenio con United Airlines para el lanzamiento de la nueva ruta aérea internacional Houston-Tuxtla Gutiérrez, el gobernador Eduardo Ramírez Aguilar destacó que la visión estratégica del gobierno de la nueva era es concretar alianzas con autoridades aeroportuarias y el sector privado con el propósito de consolidar la conectividad de Chiapas con el mundo. Subrayó que este nuevo destino representa un paso trascendental para proyectar las actividades sociales, económicas y turísticas del estado hacia Estados Unidos. El mandatario sostuvo que este convenio, además de fortalecer la movilidad aérea entre Chiapas y Houston, Texas, traerá importantes beneficios debido a que más de 4.600 chiapanecas y chiapanecos viven o realizan actividades empresariales, educativas y de salud en ambas regiones. En este contexto, manifestó su interés en gestionar más proyectos que faciliten la conectividad aérea, entre ellos nuevas rutas hacia Tapachula, a fin de dinamizar la logística con países de Centroamérica.
8: Hay que conectar al mundo a Chiapas. No podemos perder esa oportunidad, que hay voluntad sin regateo alguno para seguir proyectando la parte turística, que es fundamental para nuestro estado. El turismo es una fuerte derrama que tenemos en cada región y en cada lugar que ofrecemos distintas cosas. Ofrecemos selva, zonas arqueológicas, pueblos mágicos, culturas originarias, gastronomía, música, folclor y todo un bagaje cultural que nos hace propio en nuestro estado.
7: Más tarde, acompañado de autoridades estatales, aeroportuarias y representantes del sector empresarial, el gobernador encabezó el tradicional cruce de chorros para inaugurar el vuelo de la ruta Puebla-Tuxtla Gutiérrez-Puebla, operado por la aerolínea Polaris. Para Notinúcleo, Carla Trujillo.
2: Un hombre identificado como Jorge N., que transportaba 100 paquetes de clorhidrato de cocaína ocultos en compartimentos adaptados dentro del vehículo en el que viajaba por el carril de vehículos pesados, fue detenido en Huixtla. Así lo informó la delegación estatal de la Fiscalía General de la República. Los paquetes fueron descubiertos luego de una inspección realizada a través de un equipo no intrusivo, mediante el cual las autoridades apreciaron una diferencia de densidades en los tanques de combustible, por lo que realizaron una revisión física que ayudó a la localización de los compartimentos ocultos con la droga. Personas con discapacidad piden que sus derechos dejen de ser promesas y se conviertan en acciones. Vamos con Víctor Pérez.
9: Integrantes de diversas organizaciones que conforman el colectivo de personas con discapacidad del estado de Chiapas denunciaron que continúan enfrentando barreras para acceder a servicios, espacios públicos y oportunidades laborales, por lo que pidieron que las leyes existentes se traduzcan en acciones reales. Durante una conferencia de prensa en Tuxtla Gutiérrez, los activistas señalaron que, pese a los acercamientos con autoridades, muchas de sus demandas siguen sin resolverse, situación que afecta a miles de personas con discapacidad en la entidad. Entre las principales peticiones destacan la creación de infraestructura accesible, transporte público incluyente, oportunidades laborales en los tres niveles de gobierno, educación inclusiva y una mejor atención en salud física y mental.
10: 14 organizaciones de personas con discapacidad. Lo que es el reglamento de la ley, ya hicimos una propuesta y ahorita está para que exista una respuesta de parte de ellos con relación al reglamento. La convocatoria, por decir, para nombrar al coordinador estatal. Ese coordinador estatal tampoco han sacado la convocatoria y en eso estamos esperando.
9: El presidente del colectivo, Jesús Calderón, recordó que tras la marcha realizada en diciembre se generó el compromiso de atender diversas solicitudes. Sin embargo, aseguran que hasta ahora los avances han sido limitados, por lo que decidieron volver a alzar la voz.
10: Es que ellos nos puedan apoyar, aperturar también en el sentido de ser incluyentes, ser empático con cada uno de nosotros para salir adelante. Recordemos que las personas con discapacidad la tenemos en casa, está mamá, está papá, abuelo o abuela, que ya es una persona con discapacidad. Y lo que deseamos más que nada al hacer una rampa, que sea una rampa de acuerdo a las normas de accesibilidad para que no tenga dificultad las personas que están utilizando.
9: Los integrantes también manifestaron preocupación por la falta de atención especializada para personas con autismo, TDAH, dislexia, depresión, ansiedad y otras condiciones neuropsicológicas, señalando que muchas familias enfrentan enfrenta solas estas situaciones ante la escasez de servicios especializados.
10: De acuerdo al INEGI, del 2020 hay 670.314 personas con discapacidad. Estamos hablando de discapacidad severa y discapacidad como limitación, ¿sí? Y en Tuxtla Gutiérrez estamos hablando de 79.977 para ser exacto, ¿sí? Eso es el número de personas con discapacidad que existe de acuerdo al INEGI 2020.
9: Actualmente 14 organizaciones participan en este movimiento que busca sumar a más colectivos y asociaciones para fortalecer la defensa de los derechos de las personas con discapacidad y lograr que sus necesidades sean escuchadas por las autoridades. Los activistas insistieron en que la inclusión no debe quedarse en discursos, sino reflejarse en políticas públicas, infraestructura y servicios que permitan una participación plena y digna dentro de la sociedad. Para Notinucleo, Víctor Pérez.
2: Gracias, Víctor. Vamos a temas de carácter nacional. México atraviesa una dinámica migratoria sin precedente. En 2025, el 51% de los migrantes eligió al país como su destino final. Vamos a conocer el panorama nacional con Elena Zúñiga.
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11: La resistencia de millones de mexicanos a registrar sus líneas celulares continúa creciendo a pocas semanas de que concluya el plazo establecido por las autoridades. De acuerdo con una investigación, alrededor de 3.26 millones de usuarios podrían quedar desconectados debido a que, pese a conocer el procedimiento, han decidido no realizar el trámite por desconfianza sobre el manejo y protección de sus datos personales. Datos recientes indican que el avance del padrón aún es limitado. A finales de abril, apenas 2 de cada 10 usuarios habían completado el registro, mientras que en mayo todavía permanecían sin registrar más del 80% de las líneas móviles del país. De acuerdo con el INEGI, en la década que va de 2015 a 2025, el nivel de satisfacción de la ciudadanía respecto a los servicios que recibe de agua potable no ha tenido prácticamente variaciones. El promedio de las mediciones bienales que hace el instituto muestra que solo el 52.9% de quienes tienen 18 años o más están algo o muy satisfechos con el servicio mencionado. Las entidades donde, según el INEGI, se registra un mayor promedio de satisfacción en el periodo mencionado son Nuevo León, Baja California, Guanajuato, Querétaro y Sinaloa. En el extremo opuesto, las entidades con menor nivel de satisfacción son San Luis Potosí, Zacatecas, Chiapas, Oaxaca, Tabasco y Guerrero. El gobierno de México busca fortalecer las acciones de análisis, inteligencia y prevención relacionadas con lavado de dinero, contrabando y otras actividades ilícitas vinculadas con la entrada y salida de mercancías del territorio nacional. A través de un convenio de colaboración interinstitucional entre la Unidad de Inteligencia Financiera y la Agencia Nacional de Aduanas de México, el acuerdo se centra en robustecer los mecanismos de intercambio de información, coordinación operativa y desarrollo de capacidades institucionales en materia de prevención y combate a conductas ilícitas vinculadas con el comercio exterior, según un comunicado de la Secretaría de Hacienda y Crédito Público. El secretario de Salud, David Kersenovich, informó que el gobierno de México avanza en la estrategia nacional para combatir el dengue mediante el desarrollo y evaluación de 2 vacunas que buscan fortalecer la prevención de esta enfermedad transmitida por el mosquito Aedes aegypti. Uno de los principales objetivos es reducir en un 50% los contagios de dengue mediante acciones de prevención, vigilancia epidemiológica y vacunación. Entre enero y mayo de 2026 se han confirmado 2.136 casos totales de la enfermedad y 4 fallecimientos. La Organización Internacional para las Migraciones señaló que México atraviesa una dinámica migratoria sin precedente, dada por una fuerte caída en el cruce irregular de personas migrantes, de 1.2 millones de eventos en 2024 a 155.730 en 2025, y por un aumento en el retorno de connacionales al país. Un informe del organismo señala que en 2025, 8 de cada 10 personas migrantes llevaban más de 6 meses en México y que 51% ya ve al país como su destino final, casi el doble que al cierre de 2024. Además, el año pasado se registraron 160.192 eventos de connacionales retornados desde Estados Unidos. Hasta aquí este recorrido a través del territorio nacional, informó para Notinúcleo Elena Zúñiga.
2: Gracias, Elena. Vamos a una pausa, ya a las 8:20 en la capital.
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12: De acuerdo con las primeras estimaciones, alrededor de 25.000 estudiantes no acudieron a clases este lunes, ya que unas 20.000 escuelas cerraron sus puertas a consecuencia del paro magisterial convocado por la Coordinadora Nacional de Trabajadores de la Educación, la CENTE. En Tuxtla Gutiérrez, las afectaciones ya se dejaron sentir debido al plantón indefinido en el primer cuadro de la ciudad. Empresarios y padres de familia han externado su desacuerdo y preocupación por el movimiento que afecta a la educación de miles de niños y jóvenes chiapanecos, a la par del daño a la economía del sector comercial, que ha visto disminuir sus ventas. El llamado a las autoridades y a las dirigencias sindicales es unánime: privilegiar el diálogo para liberar las vialidades y garantizar el retorno a las aulas de miles de alumnos que una vez más se quedan sin clases a casi un mes de que concluye el ciclo escolar 2025-2026. Y es que los profesores de la CENTE insisten en la instalación de una mesa de negociación con la presidenta Claudia Sheinbaum para demandar la abrogación de la ley del ISSSTE 2007 y de la reforma educativa. Una vez más, miles de niños y jóvenes chiapanecos pagarán el costo de un conflicto que parece no encontrar salida en el corto plazo. Hasta el siguiente comentario.
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2: Ya estamos de regreso, ya casi en la recta final de esta primera emisión de Notinúcleo en cadena estatal. Avanzamos con más temas del ámbito nacional. La quema de gas en los mecheros de Pemex, ubicados en el campo Agave, comenzó a generar afectaciones en plantaciones de plátano allá en Teapa, Tabasco. Vamos con Felipe Rosales.
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13: De los mechones en el sector Agave, el presidente municipal de Teapa, Miguel Ángel Contreras Verdugo, señaló que están teniendo constante comunicación con las autoridades estatales a través de la Secretaría de Medio Ambiente y Desarrollo Sostenible, así como Petróleos Mexicanos, para evitar la situación de riesgo a la población de dicho municipio. Al ser entrevistado, pues señaló que hoy por la mañana tuvieron una situación anómala, pero que por fortuna no fue de riesgo para la población, más sin embargo que lo reportaron a las autoridades petroleras para saber qué estaba pasando, y estos recibieron una constatación que dieron a conocer a la población a través de un comunicado de prensa, donde se señaló que la nubosidad que se presentaba por las mañanas pues tenía que ver con las actividades de los mechones del agave, pero que no eran de riesgo.
14: Es que pongan un sistema de enfriamiento para que todo ese líquido que lleva el gas lo pueda manejarse a otra temperatura. Me decían ellos, más o menos anda sobre los 60 grados centígrados, ahorita esa temperatura ronda sobre los 80, entonces ya ellos logrando este sistema de enfriamiento, bueno, va a minorar muchísimo el desfogue y desde luego la afectación va a ser menor, ¿no? Dos mechones. Y bueno, ahí se van a hacer unos apagones provisionales. También hay que entender que es una producción que no puede parar, ¿no?
13: Reportando desde diferentes latitudes de nuestra ciudad, Felipe Rosales.
2: De Tabasco vamos al ámbito internacional. El 90% de los corales podría verse afectado para el 2050, esto a causa del calentamiento global, así lo advierte las Naciones Unidas. Los pormenores en una vuelta por el mundo con Daniel Torres.
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15: Las autoridades iraníes ejecutaron a dos personas condenados por prender fuego a una mezquita y liderar disturbios durante las protestas de enero contra la República Islámica. Con estas dos ejecuciones, Irán ya ha aplicado la pena de muerte por ahorcamiento o al menos 14 personas condenadas por participar en las protestas de enero, que exigían el fin de la República Islámica y fueron sofocados tras una dura represión que causó la muerte de 3.117 personas, según el recuento oficial. La Organización Sanitaria Mundial donará aproximadamente aproximadamente 60 millones de dólares a Moderna y otros dos grupos para acelerar el desarrollo de vacunas contra el ébola, el virus mortal que ha asolado el este de la República Democrática del Congo. El brote ha provocado 282 casos confirmados, incluidas 42 muertes y alrededor de 1.100 casos sospechosos, según los Centros para el Control y la Prevención de Enfermedades de África y la Organización Mundial de la Salud. Al menos 55 personas murieron en una explosión en una aldea de Myanmar que, según un ejército rebelde, fue causada por la explosión accidental de materia almacenado para su uso en la minería. El Ejército de Liberación Nacional, que actualmente mantiene un alto al fuego con el ejército de Myanmar y controla la aldea cercana en la frontera con China, informó de víctimas mortales, sin precisar cuántas. De acuerdo con medios oficiales, informaron que al menos 55 personas habían muerto, entre ellas 25 mujeres y 30 hombres, y que decenas más resultaron heridas. El Día Mundial de los Arrecifes pone el foco sobre unos ecosistemas de los que dependen la vida marina y millones de personas, en un momento en que hasta el 90% de los corales podría verse afectado hacia 2050, si el calentamiento global llegara a 1,5 grados centígrados, de acuerdo con la Organización de las Naciones Unidas. La magnitud ecológica de esos sistemas contrasta con su tamaño. Los arrecifes coralinos cubren menos del 1% del océano y son hogares de alrededor del 25% de todas las especies marinas conocidas. Según la Universidad de Burgos, la ONU los define como el ecosistema con mayor biodiversidad del océano. La crisis de accesibilidad a la vivienda sigue agravándose en España. Durante 2025, el esfuerzo económico que deben realizar los españoles para alquilar una vivienda alcanzó un nuevo récord. El 50% del salario bruto medio se destinó al pago de alquiler, frente al 47% registrado en 2024, según el estudio. El incremento de los precios del alquiler volvió a superar ampliamente la evolución de los salarios, mientras los sueldos ofertados crecieron apenas 1% durante el último año. El precio de la vivienda en alquiler aumentó 6,9%, situándose en 14.021 euros por metro cuadrado al mes. Hasta aquí este recorrido por el mundo, informó para Notinúcleo Daniel Torres.
2: Cinco muertos por una explosión en una planta aeroespacial de Corea del Sur. Vamos con un reporte de Euronews.
16: Explosión en una planta aeroespacial de Corea del Sur. Los bomberos informaron el lunes que al menos cinco personas murieron y otras dos resultaron heridas, sin proporcionar más detalles. La planta es operada por una empresa que produce armas, sistemas de artillería y componentes aeroespaciales. El director ejecutivo de la compañía señaló que el estallido pudo haber ocurrido durante el proceso de limpieza relacionado con la producción de propulsores para cohetes. Argumentó que durante este proceso podrían quedar materiales explosivos en las herramientas y existe un procedimiento para eliminar y limpiar esos residuos, por lo que se presume que el accidente ocurrió durante esta etapa.
2: Casi al cierre, le informo, se llevó a cabo la instalación del taller permanente de inteligencia artificial aplicada a la enseñanza de lenguas, esto en la Escuela de Lenguas Campus Tapachula de la Benemérita Universidad Autónoma de Chiapas, una iniciativa orientada a fortalecer la innovación educativa y el desarrollo de competencias digitales en docentes y estudiantes. La encargada de la dirección de la Escuela de Lenguas Campus Tapachula, María Magdalena Escobar Mendoza, dijo que mediante este taller se busca impulsar el conocimiento de competencias pedagógicas, digitales y críticas de estudiantes y docentes en la aplicación de herramientas de inteligencia artificial para la enseñanza y aprendizaje de lenguas modernas. Parte del programa Calles Felices, el presidente Ángel Torres dio el banderazo de inicio a los trabajos de pavimentación de la calle Leo en la colonia Gabriel Gutiérrez Cepeda, esto como parte de este programa. En otro momento, acompañado de vecinas y vecinos, el alcalde capitalino puso en marcha los trabajos de pavimentación de la calle Moctezuma entre las avenidas Tlatelolco y Cortés en la colonia La Azteca, donde el programa Calles Felices hará realidad una de las demandas más sentidas de las familias. Por último, al encabezar una reunión de trabajo con integrantes del gabinete legal, organismos descentralizados y desconcentrados del Ayuntamiento de Tapachula, el presidente municipal Yamil Melgar Bravo hizo un llamado a redoblar esfuerzos, fortalecer la coordinación institucional y mantener una política de trabajo basada en la transparencia, la rendición de cuentas y los resultados para la ciudadanía. Durante el encuentro, el alcalde reiteró que la transformación de Tapachula requiere del compromiso permanente de todas las áreas del gobierno, privilegiando el trabajo en equipo, la cercanía con la población y la atención eficiente de las necesidades más apremiantes del municipio. Y antes de despedirnos, le dejamos esta cápsula del Mundial 2026 para conocer más detalles de esta justa de fútbol.
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18: Zinedine Zidane es sinónimo de elegancia. El francés brilló en los mundiales con personalidad y una clase envidiable.
19: En 1998, con 26 años,
18: levantó el trofeo en su país. La final fue ante Brasil y el número 10 marcó un doblete, con lo que impulsó a su equipo a levantar su primera Copa del Mundo. Zizou consiguió el Balón de Oro y el premio de la FIFA al mejor jugador del año en ese mismo 1998. El ex Juventus y Real Madrid también disputó los mundiales de Corea-Japón 2002 y Alemania 2006. A pesar de no ser su rol, Zidane marcó 125 goles en su carrera, aunque será más recordado por la magia que dejó en el terreno de juego.
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2: Y con esta información ya nos pasamos a retirar de esta primera emisión de Notinúcleo. Antes, les recuerdo, pues si usted va a transitar en las carreteras del estado, va a haber movimiento por parte del magisterio. Únicamente van a liberar, no van a bloquear, van a liberar las casetas con boteo, las casetas de Chiapa de Corzo, Ocoso, Cuautla, en un horario de 9 de la mañana a 2 de la tarde para este miércoles. Repito, son dos casetas donde van a pedir pues este famoso boteo el magisterio. Es la caseta de Chiapa de Corzo y la de Ocoso, Cuautla, para esta mitad de semana, para que tome precauciones. Con esto llegamos al final de esta primera emisión de Notinúcleo en cadena estatal. Muchas gracias a usted por el favor de su sintonía a lo largo de estos 60 minutos con lo mejor de la información local, estatal, nacional e internacional. Domingo de Asís en los controles técnicos, Daniel Torres a cargo de las plataformas digitales, en la dirección de noticias, licenciado José Ovilla. Soy Alexander Pérez y mañana jueves tenemos una cita a partir de las 7:30 de la mañana en la primera emisión, hoy a las 2:30 la segunda y a las 8 de la noche la tercera emisión de Notinúcleo. Que tenga usted un excelente miércoles.
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1: Ya en este momento, las 8 de la mañana con 38 minutos, 8:38, acá en la buena sintonía de Extremo 101.5, ¿a poco no? Y bueno, señoras y señores, ya quedaron ustedes bien informados con nuestra primera emisión de Notinúcleo. Y no se despegue porque a las 2:30 de la tarde llega la segunda emisión de Notinúcleo para que usted esté bien informado de todo lo que acontece en nuestro terruño nacional. 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

0: 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Las 8:39, escuchemos a los Titanes de Durango. Tuvo que tuvo, tuvo. Aquí en Extremo 101.5.
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10: De acuerdo con las primeras estimaciones, alrededor de 25.000 estudiantes no acudieron a clases este lunes, ya que unas 20.000 escuelas cerraron sus puertas a consecuencia del paro magisterial convocado por la Coordinadora Nacional de Trabajadores de la Educación, la CENTE. En Tuxtla Gutiérrez, las afectaciones ya se dejaron sentir debido al plantón indefinido en el primer cuadro de la ciudad. Empresarios y padres de familia han externado su desacuerdo y preocupación por el movimiento que afecta a la educación de miles de niños y jóvenes chiapanecos, a la par del daño a la economía del sector comercial, que ha visto disminuir sus ventas. El llamado a las autoridades y a las dirigencias sindicales es unánime: privilegiar el diálogo para liberar las vialidades y garantizar el retorno a las aulas de miles de alumnos que una vez más se quedan sin clases a casi un mes de que concluye el ciclo escolar 2025-2026. Y es que los profesores de la CENTE insisten en la instalación de una mesa de negociación con la presidenta Claudia Sheinbaum para demandar la abrogación de la ley del ISSSTE 2007 y de la reforma educativa. Una vez más, miles de niños y jóvenes chiapanecos pagarán el costo de un conflicto que parece no encontrar salida en el corto plazo. Hasta el siguiente comentario.
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11: 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Las 8:52 minutos, escuchemos a los Tigres del Norte. Pacas de Aquilo, aquí en Extremo 101.5.
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7: Las 8 de la mañana, 57 minutos, 8:57. Pues bueno, señoras y señores, nos pasamos a retirar, pero te dejo en la buena compañía de Gaby Domínguez, que en un momento más estará con ustedes. Y también con otra rolita más que te dejo programada. Y en este miércoles, ombliguito de semana, usted se porta muy mal, ahí me invita. Y vámonos, porque qué pantan, señores.
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4: Las 9:03.
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están? Es un gusto y un placer saludarlos. Bienvenidos a todos y cada uno de ustedes. Muchas gracias por seguir en la buena sintonía. Son exactamente las 9:05, señoras y señores, familia preciosa. ¿Cómo están? ¿Cómo amanecieron? Oigan, hoy es miércoles 3 de junio ya, iniciando el tercer día de la semana. Y por supuesto, saludando a usted que siempre sigue en la buena sintonía y que todavía nos sigue acompañando. Estamos iniciando el Vacilón Costeño, al igual que nuestros patrocinadores oficiales, Salinas Express. 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Son las 9:06. Bienvenidos. Gaby Domínguez los está saludando en esta mañana al aire ya con ustedes en el programa El Vacilón Costeño. Esperemos que pasemos un momento agradable, un momento bonito. Pero mientras, antes de seguir con canción, saludos y con las líneas telefónicas que voy a dar a conocer, nos vamos a ir con los super precios de nuestros amigos de Salinas Express en estos momentos. Así es que escuchemos para que usted compruebe y escuche lo que le estoy diciendo es verdad.

0: 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Iniciamos ya el vacilón costeño con canción, porque sí, señor operador, ya están las canciones que vamos a escuchar en estos momentos. 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Oigan, hoy se celebra el Día Mundial de la Bicicleta. Mire, qué bonito, ándele pues. Hoy también se celebra el Día Internacional del Sommelier, Día Mundial del Corredor. A todas aquellas personas que les gusta correr, pues también Día Mundial del Corredor. También Día Nacional del Donante de Órganos y Tejidos. Así es que más adelantito, si tenemos un poquito de tiempo, vamos a dar detalles de algunas cosas sobre las que les acabo de mencionar. Son las 9:09. Iniciamos el vacilón costeño ya con canción en estos momentos. Y bueno, esperándote también que empieces a reportarte con nosotros. Oiga, buen provechito para todos los que andan deleitando el sagrado alimento a esta hora de la mañana. Vámonos con Llámame. Ellos son Remix.
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6: Vamos a seguir con más música en estos momentos, 9:17, seguimos avanzando. Te saludo a ti si andas ya comiendo rico y delicioso en este maravilloso miércoles, a lo mejor ya andas desayunando. Bueno, te deseamos buen provechito si estás al lado de la familia, no sé, andas de visita por algún lugar, te mandamos saluditos. Al igual, si andas de visita en otro estado, de igual manera, y nos estás escuchando a través de la página de internet, te mandamos saludos. 966-663-0210, nuestro número en cabina, repórtate y dime quién es tu cumpleañero el día de hoy.
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6: Ya que hoy nuestro calendario particular, familia preciosa, hermosos que nos están escuchando, hoy 3 de junio se celebra el santoral de San Isaac. Muchas felicidades a quienes lleven por nombre Isaac. Bueno, les deseamos éxito en este día tan especial porque es el día de su santo. De igual manera, si estás celebrando algún acontecimiento especial, te deseamos lo mejor de lo mejor. Al igual también, si estás cumpliendo años, pues muchísimas, muchísimas felicidades. Vámonos con el Kama Sutra. Ándele pues, mire señor operador, ¿quién no los interpretan? Pues los Super Caracoles en esta mañana del vacilón.

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2: Oigan, qué sabrosura, exactamente, son las 9:23 minutos. 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
2: Ándale pues, y sigamos gozando. 9:26 minutos. La voz que estás ya escuchando en estos momentos es Anaidita y su aroma. Ándale pues, y también su sonora que la acompaña con esto que se titula La Roba Maridos. Son las 9:26 minutos.
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0: 55 minutos. Estamos ya de regreso en el Vacilón Costeño. Muchas gracias a ti, donde quiera que me estés escuchando. Mandamos saludos a todos nuestros amigos del Mercado Manuel Arrainsar, también a todos los locatarios que ya andan bien activos todos los días. Les mandamos saluditos. No se puede quedar atrás el Mercado Las Lomas también, a quienes también les enviamos saludos a todos los que ya están presentes también en esta bonita hora de la mañana. Igual el Mercado La Libertad, también les mandamos muchísimos saludos, que disfruten también esta mañana de miércoles 3 de junio. Buen provecho todavía si anda deleitando los alimentos. 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
0: Y bueno, mientras seguimos aquí con el africano y con este fondo musical, ¿qué les parece si nos vamos con más música para que sigan disfrutando? Ahí saluditos a todos nuestros amigos de Cabeza de Toro, de Puerto Arista, y sobre todo a nuestros amigos automovilistas que ya andan en los 400, como siempre, con el día tan bonito y tan maravilloso que nos pinta este maravilloso día. Vámonos con Sergio Vargas. Esto se llama La Ventanita, aquí en el Vacilón Costeño.
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El día de ayer, martes 2 de junio del presente año, dejó de existir a la edad de 88 años, quien en vida llevó el nombre de la señora Isabel García Enríquez. Lo participan con profunda pena y dolor su esposo, el señor Jorge López Altúzar, sus hijas María Guadalupe, Esperanza, Manuelita de Jesús y María Isabel, todos de apellidos López García. Sus yernos José Luis Gordillo Albores, Ervin Peña Ramos y Antonio Robledo Gómez, sus nietos Sofía.

0: padrinos y demás familiares. Se les invita a todas sus amistades y familiares para que los acompañen a la velación del cuerpo presente durante el día y a la misa el día de hoy, miércoles 3 de junio del presente año, a las 3 de la tarde en la capilla del Señor de Acapetagua. El duelo se recibe en Avenida Zaragoza, número 72, entre 16 de septiembre y 5 de febrero. Descanse en paz la señora Isabel García Enríquez. Descanse en paz. 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

0: regreso nuevamente y así como lo dice nuestro fondo musical, qué sabrosura, ¿eh? 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Oigan, vamos a mandar saluditos, vamos a continuar con más 9:47, que no se te haga tarde. Si tienes algo que hacer, pues hay que hacerlo antes, ¿no? Unos 10 minutos antes hay que llegar para no decir, ahora sí, me ganaron las prisas. Vamos a mandar saluditos a doña Ramona Caballero, que en esta hora de la mañana también ya nos está sintonizando todos los días a esta hora y probablemente hasta desde las 5 de la mañana. Doña Ramona Caballero, sintonizándonos ahí en la Colonia Popular Santa Fe, y nos pide el tema musical de los Carquis para complacer con muchísimo gusto. De igual manera, tengo por aquí otros saluditos que voy a checar. A la terminación 3499, desde Tuxtla Gutiérrez, Chiapas, la capital del estado, ahí para Luis Gabriel Marroquín, si no mal me equivoco, es Gabriel Marroquín. Le mandamos saluditos hasta Tuxtla Gutiérrez. Dice que pases un lindo día. Muchas gracias. Que este día sea bueno. Ok, muchas gracias. Ahí está Luis Gabriel Marroquín. Muchísimas gracias por reportarte con nosotros a través del mensajero del WhatsApp y también a través de las llamadas telefónicas. Vamos a bailar con el tema que nos solicitó doña Ramona Caballero y son los Carquis. Esto se titula Menea, Menea.
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0: directamente en estos momentos, solamente 8 minutos y serán las 10 de la mañana. 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
0: Prácticamente y serán las 10 de la mañana. Ándale pues, aquí nos mandó el nombre correcto. Dice ahí Luis Gabriel, mi primer apellido es Espinosa. Ándale pues, entonces es Espinosa Marroquín. Nosotros ya le andábamos catafixiando el nombre. Saludos a todos nuestros amigos de Bolsa El Arado. Saluditos, disfruten esta mañana. Ahí está Luis Gabriel corrigiendo el apellido Espinosa Marroquín. Allá en Tuxtla Gutiérrez también nos está saludando. Vamos a seguir con más. Tenemos más música para que usted siga bailando y siga disfrutando el vacilón costeño. Dicen por aquí que le aclara la vista y le encolocha el cabello. Me decía hace un tiempo un señor, con que solo me aclare la vista es más que suficiente. Dice, hola, buenos días. Dice, porfa, saludos para en la colonia Hermano Cerdán, en la peluquería. Ándale pues, ese buen amigo Paco León. Muchas gracias, ya reportándose conmigo ahí en la peluquería. Saludos para él y para quienes también lo acompañan en esta mañana. Soy tu carpintero, dice, quiere la canción de Soy tu carpintero. Ah, ok, vamos a escuchar esta canción, señor operador, para poderla programar. Ahorita nos vamos con el tema que ya está en puerta. Esto se llama el mezcalito, ¿verdad? Ok, el mezcalito con Nile Downs. Son las 9:57, 2 minutos y serán las 10.

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3: La bienvenida a las 10 de la mañana con 3 minutos. Estamos iniciando una hora más del Vacilón Costeño. Una hora más porque hasta las 11 de la mañana terminamos el Vacilón Costeño, pero nosotros seguimos con la programación. 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

andamos de regreso en el Vacilón Costeño. Muchas gracias por seguir en la buena sintonía. Voy a mandar saluditos porque tengo saludos por aquí. ¿Qué tenemos por aquí, señor operador? Dígame. Bueno, tenemos saluditos para Yesenia, también para Dominga de Paz y también para Doña Lucila Peña. Ella nos están sintonizando, Doña Lucila Peña, en el fraccionamiento 2000 y Yesenia y Dominga de Paz están en Nuevo Morelos, o sea, La Polca. Y los saludos van de parte de Doña Marta de Paz en Bolsa El Arado hasta fraccionamiento 2000 y también hasta La Polca, Nuevo Morelos. Se van nuestros saluditos de parte de Doña Marta de Paz, que nos escucha en Bolsa El Arado. También saluditos para Mía Cristel, que también andan haciendo el desayuno, dice, porque se está están preparando para desayunar. Qué bonito, qué chulada, Doña Marta de Paz. Un fuerte abrazo para ustedes. Siempre, siempre nos sintonizan y les agradezco muchísimo. Cuídense mucho y que tengan una bendecida mañana y un buen provechito en este miércoles, precisamente 3 de junio ya. Oigan, tercer día de la semana y tercer día del mes de junio. O sea que prácticamente van agarraditos de la mano. ¡Qué bonito, qué chulada! Seguimos en el Vacilón Costeño. Vamos a mandar saluditos también por aquí. ¿Dónde está? Dice. Vamos a mandar saludos a Don Lupe, que se encuentra en el Ocotal, y a toda su familia, que siempre también ya andan en la buena sintonía. Él trabajando todos los días, muy trabajador Don Lupe. Así es que le mandamos saludos a usted y a toda su familia. Que siempre también tengan un maravilloso día, todos los días que Dios nos regala, por cierto, ¿no? Que siempre les conceda mucha salud y también mucho éxito en todos sus trabajos. Vamos a ir con temas musicales. Bueno, ahorita voy a complacer al amigo Paco León, allá en la colonia Hermano Cerdán. De igual manera, más adelantito voy a complacer también con Cañaveral y Marisela, para complacer a Doña Marta de Paz. Y luego creo que tenemos otro tema también. Ok, creo que Nelson Cancela también, Taco de Cuchi. Bueno, ahorita vamos a dejar pendientes esos temas. Ahorita vamos a complacer con el tema que nos solicitaron. Pero yo regreso, no le cambies. Son las 10:09 en el Vacilón Costeño.

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2: Mañana 17 minutos, sigue activando tus sentidos con la buena música del vacilón costeño y sobre todo acompañado de Extremo 101.5, ¿a poco no? Sigue la buena sintonía, muchas gracias por acompañarme también a través de este programa, escucharme y sobre todo también hacer lo posible a través de nuestro número en cabina, reportándote al 966-663-0210, al igual que el mensajero del WhatsApp. Saludos a toda la gente bella y hermosa que a través de la página de internet ya nos andan sintonizando. Recuerde, para descargar la app es www.radionucleo.com y ya nos llevarás a donde quiera que te encuentres a través de tu celular. 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Son las 10:20. Vámonos con música. En estos momentos vamos a escuchar a Cañaveral y Marisela. Este tema se titula Qué Bello, para complacer a doña Marta de Paz y a todos los que se encuentran en Bolsa El Arado.
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4: En días recientes, la Procuraduría Federal de Protección al Ambiente, conjuntamente con la Guardia Nacional, la Secretaría de Marina y la Fiscalía General de la República, desplegó un macro operativo contra el tráfico de aves silvestres en la costa de Chiapas. Fue en puntos de revisión ubicados en carreteras y brechas de Pijijiapan, Mapastepec, Tonalá y Tapachula. Zonas identificadas como críticas por el tránsito de polluelos de loros, pericos y guacamayas que proceden de la región y de Centroamérica, rumbo al mercado del centro del país. El operativo responde a la temporada de mayor extracción de citácidos, que va de febrero a mayo, época que los traficantes aprovechan para extraer las aves de sus nidos, porque en esta etapa es cuando pueden transportarlas y venderlas con más facilidad. A pesar de que todas las especies de loros y guacamayas están protegidas por la NOM 059 y consideradas en peligro de extinción, se siguen comercializando ilegalmente. En los filtros instalados, las autoridades detectaron vehículos particulares y transporte público que llevaban cajas y costales con decenas de ejemplares hacinados, sin documentación que acreditara su legal procedencia. Tráfico de fauna silvestre es un delito federal que se castiga con cárcel. Hasta el siguiente comentario.
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0: Ok, continuamos, 10:29 minutos para toda la familia que en esta mañana nos están escuchando. 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

El día de ayer martes 2 de junio del presente año dejó de existir a la edad de 88 años quien en vida llevó el nombre de la señora Isabel García Enríquez. Lo participan con profunda pena y dolor su esposo el señor Jorge López Altúzar, sus hijas María Guadalupe, Esperanza, Manuelita de Jesús y María Isabel, todos de apellidos López García, sus yernos José Luis Gordillo Albores, Ervin Peña Ramos y Antonio Robledo Gómez, sus nietos, sobrinos y demás familiares. Se les invita a todas sus amistades y familiares para que los acompañen a la velación del cuerpo presente durante el día y a la misa el día de hoy, miércoles 3 de junio del presente año, a las 3 de la tarde en la Capilla del Señor de Acapetagua. El duelo se recibe en Avenida Zaragoza número 72 entre 16 de septiembre y 5 de febrero. Descanse en paz la señora Isabel García Enríquez. Descanse en paz. 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

0: Las 10 de la mañana, 39 minutos. 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
0: Y vámonos para seguir gozando. Las 10:40 es Eugenio y la

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2: Nueve minutos y serán las 11 de la mañana. Prácticamente ya estamos casi en la recta final del vacilón costeño. Ponte cómodo, sigue escuchándonos, sigue escuchando la buena música y sobre todo con la buena vibra del día de hoy, miércoles 3 de junio. Tengo saluditos por aquí después de tanto hablar y hablar y hablar. Dice, hola Gaby, buenos días, saludos los chicos de una tienda de pintura bien conocida. Queremos bailar, gracias. Ok, vamos a seguir bailando. Claro que sí, a ustedes amigos que siempre todos los días andan con toda la actitud. Échenle muchísimas ganas y siempre con el fuá de todos los días. A los chicos de una tienda de pintura bien conocida. No les doy el nombre porque luego me pasan la factura. Oigan, no va a salir completa mi quincena, pero les mandamos un abrazo enorme, fuerte, grandote desde aquí, desde cabina, para todos ustedes. Así es que ahí están los saluditos para la terminación 4426. Creo que son de Arriaga, Chiapas, si no mal me equivoco. La ciudad de los vientos y de los bellos atardeceres. Vámonos con saluditos para nuestros amigos de Cabeza de Toro, siempre ya a esta hora en la buena sintonía. Que bendiciones para ti, para toda tu familia. Muchas gracias de igual manera para usted. ¿Quieren la del reloj cucú con Aarón y su grupo Ilusión? Ok, vamos a escucharla más adelantito si nos da tiempo, por supuesto. Y ya vamos a escucharla. ¿Cómo que no? Sí, señor operador, antes de irnos. Vámonos con este tema que se llama Nunca me fui, dice. Ah, o sea que se quedó aquí. ¿Cómo está ese señor operador que no me ha puesto ninguna canción? Dice, póngame, aunque sea el mango relajado, pero póngame de esa canción, dice. Ok, vamos a escuchar entonces el mango relajado para que bailen, ¿no? Dicen que quieren bailar, esperemos que sí, este tema sea el adecuado también.
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2: Ok, vámonos entonces con este tema musical. Siga gozando y siga disfrutando. Solamente 8 minutos nos separan de las 11 de la mañana en el vacilón costeño.

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0: Sí, sí. 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
10: ¡Ay, qué sabrosura!
11: Las 11 con 11 minutos, ¡qué sabrosura! 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
3: Otra más de las cumbias originales, sus compas de Fuerza Régida y Grupo Frontera. Vuélvale a marcar, compa Carlos.

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Muy buenos días, amigos. Saludo a su Dios interior en este preciosísimo miércoles 3 de junio. 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Y así iniciamos este programa de la ensalada turula. Y entramos de lleno.

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Muy bien. Vamos rápidamente. 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Muy bien. 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

como que llueve, ay, tatita. Híjole, yo lo único que me da miedo son esos rayos, mano. ¡Bam! Papacito el rancho. Pero que llueva la Virgen de la Cueva, que llueva, que llueva. Ay, tatita, pero medido, San Pedro, medido. Porque en otras partes, Virgen Santísima de Guadalupe les está yendo muy fiero, muy fiero. Ahí nada más en Veracruz, en muchas partes de Veracruz, y se lleva la corriente los carros. Y no. Ay, Diosito lindo. De esas lluvias no queremos. Queremos, eso sí, queremos la lluvia fuerte, si quieres, Diosito, sin truenos, y tanteanos los papacitos. Bueno, ok. 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Bueno, que suene el 30210, manden saludos, felicitaciones o corrijan algún error de su servidora. Chiste, chiste, chiste. Vamos a ver este, dice. Un señor llega a la tintorería a recoger su traje y al ver las letras PSOP pregunta, oiga, señorita, ¿qué significan estas letras en mi traje? PSOP. ¿Qué dice? ¿Son su descripción? Entonces dice el señor, mi descripción, sí, significan propietario, cuatro ojos y pelón. Mira, nanita, para identificar a los clientes, ellos le pusieron eso. Y el señor estaba preguntando por qué tenía PCOP, es la descripción, y se significa propietario, cuatro ojos y pelón. Ay, no, qué fiero que lo identifican a uno, sea en la tintorería. ¡Otro, otro! Ayer capturé un pitiripiti. ¿Y qué es un pitiripiti? Un pitiripiti es el hijo del pitiripiti. Ah, vaya. Ahora dime, ¿qué es un pitiripiti? Pues es un pitiripi, es el hijo de... ¡Ay, Dios mío! Con un demonio y qué diablo es un pitiriti. El pitiriti es la abuelita. ¡Ay, vete mucho a la fregada! Nah. ¿Qué crees que me están haciendo mensa y perdiendo mi tiempo? ¡Sáquese! 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
esas lluvias allá en Veracruz, ¿verdad?

0: me están pasando que de veras que, ay, Dios mío. Ahora vamos a hablar de las escaleras eléctricas ahí en el metro, en la línea del metro ahí en México. Están fallando, usted sabe que cuando se va la luz, papacito el rancho, usted viene muy, muy acá bajando en la escalera eléctrica y de repente se para, brongón, bom, pa, pa, va a dar por allá, papacito el rancho, encima de los que vienen adelante. Ay, tatita, ay, Dios mío, pues así está. Así es que tengan mucho cuidado, porque allá dicen que en la línea 7, en la línea 7, en la línea 1 y 9, allá en México, las escaleras eléctricas del metro están fallando. Muy bien. 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Otro, otro, otro. Déjeme ver si no tengo aquí la tormenta tropical. Ay, sí, está, ya dije, ¿no? La tormenta tropical deja heridos y han dejado de trabajar. Ay, tatita, en muchas zonas allá en partes de Veracruz. Muy bien, ay, Dios mío. Vamos ahora con... Bueno, estas cosas no muy me gustan, pero pues vamos a decirle, en los Estados Unidos, el marido que golpea a la esposa es culpable de un delito que se le llama violencia familiar. Bueno, aquí yo creo que también, ¿no? Y cuando la esposa es la que les pega al marido y le deja el ojo hinchado, se le llama venganza. Órale, ahí en Estados Unidos, aquí la madrean también a la mujer. Ay, tatita. Ay, nanita, no. Mejor esto lo guardamos para cuando se necesite saber, ¿no?, acerca bien de eso. Pues sí, ni Dios lo quiera, me vayan a dejar el ojo morado. ¡Otro! ¡Otro! Bien. Un topo puede cavar un túnel de casi 100 metros de largo en solo una noche. Un topo puede cavar un túnel de casi 100 metros de largo en solo una noche. Así es que si quiere usted hacer un hoyo en su casa, consígase un topo y órale, ¿no? Bueno, ok. Pues, ¿qué más? Está bien, chata, gracias. 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Otro, otro, perfecto, pero nos vamos con el restaurante Palapa Quetzal. 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Muy, muy bien, porque sí, yo he ido a eventos ahí y sí, todo a todo dar. ¡Chiste! Ay, tatita, que no he dicho chistes. Yo de nuevo, ay, tatita. Bueno, vamos a ver qué dice acá. Noticia. Hoy se informó desde un país africano que un matrimonio tuvo 3 hijos el mismo día. Pero nacieron tan feos que tuvieron que devolverlos. ¡Ah, no! ¡Otro! El mentiroso. Había una vez un hombre tan mentiroso, que llamaba a su perro para darle de comer. Y el perro no le creía nada. ¡Otro! Una vez un hombre tan mentiroso, que ya tiene 2 años muerto y nadie se lo quiere creer. ¡Ay, tatita! ¡Otro! Bueno. Consíganme mientras otros que me hagan reír, porque esos no me hicieron reír para nada. ¡Otro! 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Vamos a ver, chiste. Ay, tatita, vamos a ver si encuentro un chiste bueno, porque los que me han pasado como que ya no muy me gustan. No, están muy suavecitos, ¿verdad? Así lo ven ustedes, suavecitos. Sibilita Chivardi, saludos. Vamos a mandarle saludos a Sibilita Chivardi. También, como no, con mucho gusto a Dulce Tizón. Vamos a ver. Vamos a ver a la chatita Rueda, a Camil, a su hijita, Sibilita, no, Sibilitas, Elvita, así también a Reina Rueda, cómo no, con mucho gusto, Reinita. Que Dios te bendiga también a ti, manita. 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Veamos ahorita entonces. Ay, tatita, se va el tiempo como agua, Virgen Santísima de Guadalupe. 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Chiste, chiste. Pero antes déjeme ver rápidamente mi celular, porque voy a ver si de casualidad me mandaron algo aquí, porque luego me mandan y no les encuentro. Voy a mandar saludos al licenciado profesor Nicolás Rasgado y a su familia también, con mucho cariño, a Lupita Suriano también, allá a Gerardo Matus, hasta Culiacán, Gerardo Matus hasta Culiacán, y Joel, a Joel aquí en Veracruz, a Joel Gómez Salas, que son los que siempre me están aquí mandando, por eso les mando saludos hasta allá, porque hay muchos también que mandan allá de México, también, ok. Chivardi, a este niño Chivardi también que está aquí en La Farola, con mucho cariño, hermano. Ay, bueno. Ya nos vamos, me están diciendo que ya nos vamos. Y cuando me dicen ya nos vamos acá, pues no espero el jalón de pelo. Mejor de una vez me voy. Y ahí nos vemos, pero regreso mañana. Sean todos muy felices, buenos días, buen provecho. Su amiga La Chata Gutiérrez, como todos los días, les recuerda que la risa es remedio infalible.
1: 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Son las 12, la hora de la Tonalteca.

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1: Son las 12:04.
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1: Bueno, señoras y señores, qué gusto saludarles. Qué gusto saludarles en este maravilloso miércoles. Ya ombligo de semana en este 3 de junio. De veras, un gusto enorme saludarle donde quiera que se encuentre a través del 101.5. Ya son las 12 con 6 minutos en este instante. Vaya, el cordial saludo y desearle pues el mejor de los éxitos. El éxito que siempre esté en usted y por supuesto en la lucha constante, ¿no? De día a día, por supuesto, en cada día esforzando, empeñándonos en sacar pues el mejor resultado. Vamos a comenzar saludando a nuestra gente que nos está escuchando en las diversas partes de nuestra República Mexicana a través de internet, quienes también nos siguen, claro, por supuesto, a través de internet. Gracias por estar con nosotros y a quienes nos escuchan también en las diversas rancherías a través del 101.5. Vamos a tener ese espacio musical. Ahí hay quienes están preguntando del programa Nuestra Ciudad. La próxima semana va a rehabilitarse nuevamente este programa de Nuestra Ciudad, por si usted está con ese pendiente. De momento, ahorita, pues también nuestro compañero Eduardo está tomando un breve descanso. Son las 12:07. Vamos a continuar con más con programación musical. En este momento vamos a llevarte algo de Luis Enrique al ritmo de salsa en este miércoles. Esto se titula Yo No Sé Mañana a través de la DB.

Ya son las 12 con 5 minutos. Continuamos con más de la música en este mediodía, deseándole lo mejor. Ahí saludamos a todos los amigos que nos escuchan en el transporte público, también a los amigos que pues van allí, ¿verdad? Todo el pasaje, vaya en el taxi, en la combi, donde quiera que usted esté, se encuentre en estos momentos a través de Extremos, el 101.5. Vamos a llevarle esto de Tito Nieves. Esto se titula La Salsa.

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2: Continuamos a través del 101.5, ya son las 12:20. Por supuesto, vamos a saludar a quienes también nos van escuchando, nos están escuchando aquí en el Callejón Oriente. Muchas gracias por estar con nosotros. 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
1: Vamos a saludar también en esta hermosa tarde a todos los amigos que nos escuchan allí en el Mercado Público, Manuel Araizar. Vamos a ir con más temas musicales porque es turno de los Bukis que nos presentan en este momento a través de la DB, ¿cómo fui a enamorarme de ti?

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0: 12 con 32 minutos. 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
1: Son las 12:34. Vamos a escuchar a la gran Yuridia. Esto nos interpreta a través de Extremo, Sin Llorar.

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3: Señores, ya son las 12:45 minutos. Continuamos a través de Extremo. 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
3: Ya son las 12:46 minutos. En este miércoles vamos a llevar más de la música, porque llega Juventud Mixteco. Esto nos interpreta A Mover el Bote a través de la DB.

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1: Continuamos, señoras y señores, a través de Extremo, a través del 101.5, ya son las 12:54. 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Ya son las 12:56. Yo agradezco el honor de su atención. Gracias por haber estado conmigo. Mi nombre es Ezequiel Obando. Síguela pasando bonito en este miércoles. Le voy a dejar en buenas manos porque ya viene en un momento más nuestra compañera Gaby para poderle seguir llevando la programación de Marimberías Extremo. De momento le voy a dejar con un tema programado, por supuesto, este tema musical a cargo de Junior Clan y Mariana Seguán. Esto nos interpretan Dulce de Coco a través de la DB.

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3: La 1:01 p.m.
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7:02. Buenas tardes. Saludo a cada uno de ustedes ya en la buena sintonía. Estamos empezando una emisión más de su programa Marimberías Extremo, Las Maderas que Cantan. 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Te saluda Gaby Domínguez, estará acompañándote, te estaré acompañando a partir de este momento hasta las 2:30 de la tarde, porque en ese momento comenzará el noticiero en segunda emisión. Así es que nos vamos con el tema oficial, esto es El Sepulturero, y así iniciamos Marimberías Extremo.

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6: Seguimos avanzando, la 1:09. 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
6: Una de la tarde con 12 minutos. 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

La 1:22 en estos momentos. Vamos a continuar en Marimberías Extremo. Le agradezco muchísimo a usted que siempre sigue en la buena sintonía, escuchando las maderas que cantan aquí en Extremo. Nuestro número en cabina, 966-663010. Repórtate para, ahora sí, recordar esos temas musicales a través de Marimba. Y bueno, solicitar el tema musical que quieres escuchar en estos momentos. Vamos a mandar saluditos con muchísimo gusto a la terminación 7262. Así es, efectivamente, saluditos para ellos que nos están sintonizando. Me piden un tema musical que con muchísimo gusto voy a complacer, ¿eh? Es la canción de Ángelo Mujer de Marimba Balún Canán. Ok, ahorita checamos ese tema, creo que ya lo tiene el señor operador, ya está programado para escuchar ese tema musical. No sé si hay más mensajes. Ok, me dicen que hay un audio de voz. Ahorita que regresemos, vamos a escuchar ese audio de voz. Te recuerdo que nuestro número en cabina está disponible ya en estos momentos para que me reportes también algún cumpleañero. Si alguien está festejando también algún acontecimiento especial en esta hora y bonita tarde también de miércoles 3 de junio, pues también, ¿no? Nosotros aquí vamos a complacerte con muchísimo gusto, mandándote las mañanitas y complaciendo también a todos y cada uno de ustedes que hoy están festejando algún cumpleaños. O simplemente dicen, bueno, pues estoy echando la casa por la ventana, arrancándole, Gaby, una hojita más al calendario particular. Buen provechito también a los que a esta hora de la 1:24 ya están comiendo también. Siempre les he dicho, hay que comer rico y delicioso. Todo lo que se prepara en casa, pues mientras se haga con amor, pues se disfruta con toda la familia también. Así es que nos vamos con el tema musical que también nos solicitaron en estos momentos, la 1:24. Yo te recuerdo que estás en Marimberías Extremo, sigue sintonizándonos y escucha las maderas que cantan. Vámonos, 1:24.

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12: En lo que va de 2026, Tuxtla Gutiérrez ha enfrentado una crisis ambiental recurrente por mala calidad del aire. Enero arrancó con 2 días seguidos de contaminación y para mayo, Protección Civil reveló que la zona metropolitana ya acumulaba 53 días con mala calidad del aire. El problema ha sido recurrente durante la temporada de estiaje. Las causas principales, los incendios forestales, las quemas agrícolas y de pastizales en Tuxtla Gutiérrez y municipios aledaños. Y es que la capital se encuentra asentada en una depresión rodeada de montañas con altas temperaturas, vientos débiles, humo y las partículas microscópicas de ceniza y polvo que se estancan y no se dispersan. También contribuyen las emisiones de los vehículos automotores y la quema de basura. En abril de este año, Chiapas tenía 70 incendios activos con 5.900 hectáreas dañadas, colocando a Tuxtla Gutiérrez en peligro alto por condiciones climáticas. Las partículas microscópicas de ceniza y polvo que penetran en los pulmones, considerados los más peligrosos, agravan padecimientos como asma, bronquitis y enfermedades cardiovasculares, por lo que niños, adultos mayores, embarazadas y personas con padecimientos respiratorios deben evitar actividades al aire libre debido a su vulnerabilidad. Hasta el siguiente comentario.
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13: De ayer martes 2 de junio del presente año, dejó de existir a la edad de 88 años, quien en vida llevó el nombre de la señora Isabel García Enríquez. Lo participan con profunda pena y dolor su esposo, el señor Jorge López Altúzar, sus hijas María Guadalupe, Esperanza, Manuelita de Jesús y María Isabel, todos de apellidos López García. Sus yernos José Luis Gordillo Alvarez, Ervin Peña Ramos y Antonio Robledo Gómez, sus nietos, sobrinos y demás familiares. Se les invita a todas sus amistades y familiares para que los acompañen a la velación del cuerpo presente durante el día y a la misa el día de hoy, miércoles 3 de junio del presente año, a las 3 de la tarde, en la capilla del Señor de Acapetagua. El duelo se recibe en Avenida Zaragoza número 72, entre 16 de septiembre y 5 de febrero. Descanse en paz la señora Isabel García Enríquez. Descanse en paz. 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
13: Escuchando a Marimberías Extremo, las maderas que cantan. Tengo saluditos, ¿eh? Vamos a entrar ahorita en estos momentos con los saludos. Dice, estoy escuchando la radio Extremo 101.5 por internet desde Tuxtla Gutiérrez, Chiapas.

saludos a la familia Martínez Moreno, que también nos están escuchando. Don Chabelito, doña Lucy, también le mandamos saluditos. Ahí también para la familia Vázquez Montes y, por supuesto, también la familia Martínez Vázquez en Infonavit del Prado. Saludos a toda la gente bella y preciosa que esta hora de la tarde están en el programa Marimberías Extremo, nos están sintonizando. Les mandamos saludos fuertes, que todo sea un éxito en este miércoles 3 de junio y que sigan gozando de la las canciones, ¿eh? Las canciones que estamos programando a esta hora. Recuerde que 2:30, el noticiero en segunda emisión. O sea que prácticamente serán ya prácticamente pocas horas. Vamos a mandar las mañanitas en estos momentos para los cumpleañeros, porque también a esta hora de la tarde hay cumpleañeros y no pueden faltar las mañanitas.

0: Estas mañanitas se van con muchísimo gusto ahí para la señora Eva Lorenzana Gutiérrez. Muchas felicidades porque ella está arrancándole una hoja más a su calendario particular. Felicidades, preciosa, que cumplas muchos años más. De parte de su hija Lupita Brindis también, ¿eh? Muchas felicidades a doña Eva Lorenzana Gutiérrez de parte de su hija Lupita Brindis, que siempre se anda acordando de usted en todo momento y que la quiere muchísimo. También nosotros aquí le mandamos un fuerte abrazo a doña Eva Lorenzana, que siga cumpliendo muchísimos años y que Dios también le conceda muchos años con buena salud. Ella nos escucha en Zaragoza y López Negrete, así es que nuestras felicitaciones se van hasta la avenida Zaragoza y López Negrete para doña Eva Lorenzana Gutiérrez. ¡Felicidades de las mañanitas para ella! De igual manera, tengo las mañanitas también ya en estos momentos sonando porque se van a ir otras felicitaciones que creo que por aquí, si el señor operador me programa, por favor, los mensajes, ahorita los vamos a escuchar. Muchas gracias porque se reportan también a través de audios de voz. Vamos a escuchar un audio de voz en estos momentos a ver qué nos dice la familia preciosa que a esta hora nos están sintonizando.
1: Hola, ¿qué tal? Muy buenas tardes. Saluditos a la cumpleañera, la señora Laurentina Sánchez López, está haciendo 82 años.
0: Ay, 82.
1: Escucha en San Luqueño de la Costa, de parte de su hijo Josué, de su hijo Irán, de su hijo Israel y de sus nueras Teresa Toledo y Juana Zavala, y de su nieta preferida, Ana Sujei, y también su otra nieta preferida, Aitana Vázquez Zavala. Bueno, saludos y ponen la canción de felicitación en marimba porque te está escuchando aquí en San Luqueño de la Costa.
0: Órale, mira nada más, ahí está este audio de voz y se van a ir las felicitaciones, como bien nos decían, hasta San Luqueño la Costa. ¡Qué preciosidad! ¡Qué chulada, eh! Ahí para doña Laurentina, está cumpliendo años, doña Laurentina Sánchez López, si no mal me equivoco, está cumpliendo 82 años también, preciosa, muchas felicidades. Ahí están disfrutando el programa de Marimberías Extremo, pues también nos hacen llegar un video donde ella está bailando junto con su nieta, donde están escuchando las canciones de marimba. Y qué alegría que ustedes hagan posible que los videos, bueno, nos lleguen hasta acá, hasta aquí. Y créanme que me da muchísima emoción que también ellos sigan disfrutando este programa de Marimberías Extremo. Doña Laurentina, muchas felicidades, preciosa, que cumpla muchos años más, 82 años y todos los que vengan, ¿eh? Ahí de parte de Josué, de Irán, también de Israel, de sus nueras que nos decían por ahí, de Teresa Toledo, de Juana Zavala, de Ana, de Sujei, de ¿quién más? De Aitana Zavala, que era su nieta, dice, preferida. ¡Felicitaciones! ¡Muchas felicitaciones! Y pues sí, ahí están las mañanitas. Vámonos con algo de fanfarrias para seguir festejando a los cumpleañeros.

Bueno, ahí está. Muchas felicidades, doña Eva Lorenzana, y también ahí para doña Laurentina. Nos vamos con el tema musical en Marimberías Extremo. No le cambies. Este tema se llama Felicidades. Simplemente Marimba 1:48.

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1: Solamente 7 minutos y serán las 2 de la tarde. Dice, buenas tardes, dice, ¿me puedes saludar a la señora Mercedes López Natarén en la Bahía de Paredón? Ándale, pues, en la Bahía de Paredón. ¿Está cumpliendo años? Porque aquí no me pusieron si está cumpliendo años el día de hoy. Nada más dice saluditos. Yo no sé si está cumpliendo años la señora Mercedes López Natarén o simplemente son saluditos. Pero nosotros desde aquí, desde cabina, Gaby Domínguez también le manda los saludos como, ¿cómo no? ¿A poco no, señoras y señores? Preciosa, preciosa Mercedes López Natarén en la Bahía de Paredón. Tiene 86 años de vida, nos dice por ahí. Pero sí no entiendo qué dice aquí de su hijo Yul. El muretiego, dice por acá. No le entiendo cómo escribieron aquí las frases, pero así dice aquí. Yo lo voy a leer tal cual como está. Ella está cumpliendo 86 añitos de vida. Ándele, pues. O sea que sí, está de manteles largos. Muchas felicidades, preciosa, a la señora Mercedes López Natarén en la Bahía de Paredón. O sea que prácticamente quiero imaginarme que están celebrando a lo grande. Están con el mole, sobre todo porque ya se acerca la hora de la comida. Andan anticipándose con la comida, con el mole, el pastel, las botanas. Yo no sé qué van a hacer para este día, pero hoy sí tienen que consentir a los cumpleañeros. Así es que muchas felicidades a la preciosa Mercedes López Natarén en la Bahía de Paredón, 86 añitos de edad, de parte de su hijo Yul. Ahí no le entiendo qué dice muretiego. ¿Quieren la canción de Roberta, por favor? Ok. Ay, es que ya sabe, dice el señor operador, necesito ir a estudiar un curso de inglés. Para cuando escriban así, dice, ya pueda yo entenderle. Oiga, yo según así quiero entender que dice mujeriego. A lo mejor y no estemos mal. Ok, vamos a mandar el tema musical de Roberta con este tema que nos están solicitando para complacer a esa señora hermosa, preciosa también, la señora Mercedes López, que está de manteles largos. Ok, vámonos entonces con música. Recuerda que estás en Marimberías Extremo, las maderas que cantan, que te hacen vibrar y solamente lo escuchas aquí en Extremo.

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Seguimos avanzando, 2:02. 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
1: Bueno, estás escuchando Marimberías Extremo. Hemos llegado prácticamente al final de Marimberías Extremo. Muchas gracias a las personas que estuvieron reportándose conmigo a través de la línea telefónica y también a través de los mensajes. Recuerde que hoy, hoy se celebra el Día Mundial de la Bicicleta, por si no lo sabía, y también el Día Mundial del Corredor. Bueno, la primera semana de junio se celebra el Día Mundial del Corredor para homenajear a los millones de corredores en todo el mundo que se ejercitan para una calidad de vida más saludable y activa. Así es que ya lo sabe, Día Mundial del Corredor, para aquellos que les gusta el deporte, pues qué bonito, ¿no? Además de correr, pues fortalece el sistema cardiovascular y respiratorio, optimiza el sistema también de todo nuestro cuerpo y fortalece el sistema inmune. Así es que ya lo sabe, pues también Día Mundial de la Bicicleta, el transporte, donde también nos hace ahorrar muchísima gasolina. Hoy Día Mundial de la Bicicleta y se celebra cada 3 de junio con la finalidad de visibilizar la importancia de un medio de transporte ecológico y saludable. Oye, su uso contribuye también a paliar la crisis del mundo actual debido a la contaminación y al cambio climático que está experimentando el planeta. Día Mundial de la Bicicleta se celebra precisamente hoy miércoles 3 de junio. Vamos a irnos con el último tema musical para despedir Marimberías Extremo. Le agradezco muchísimo su compañía. Voy a estar de regreso a las 3:30 de la tarde con música para que sigas alegrando tus oídos, música variadita. Y no te olvides que de 4 a 5 de la tarde pues estaremos con el programa Explosión Norteña, donde también tendremos música de banda duranguense y hay música norteña, como bien el nombre lo dice, Explosión Norteña. Vámonos que en estos momentos con el indígena y nos los interpreta Marimba Los Ríos. Buen provechito, excelente miércoles 3 de junio. Te sigue saludando Gaby Domínguez, quien te espera a partir de las 3:30 de la tarde.

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2: A 3 días del plantón magisterial, la Canaco llama al diálogo y la pronta solución ante las afectaciones económicas. Alertan sobre trastornos alimentarios en jóvenes chiapanecos. La anorexia y la bulimia preocupan a especialistas. El gobernador Eduardo Ramírez lleva apoyos productivos y obras prioritarias a La Concordia y Villa Corso. Se forma la tormenta Amanda, el primer ciclón de 2026 en el Pacífico. COFEPRIS alerta por falsificación de medicamento contra el cáncer y de bebidas alcohólicas. La guerra en Medio Oriente frenará el crecimiento mundial y elevará la inflación, advierte la Organización para la Cooperación y Desarrollo Económicos. Estados Unidos avanza en la carrera por integrar la inteligencia artificial a sus operaciones militares. El Papa León XIV visitará Perú como parte de una gira por Sudamérica. Y en los deportes, Gilberto Mora hace historia. Será el primer chiapaneco en estar en un mundial de fútbol.
3: La noticia no descansa. Nosotros tampoco. Estamos justo en el lugar de los hechos. Esto es Notinúcleo, segunda emisión. Segunda emisión. 10 emisoras enlazadas, cubriendo el sureste mexicano, del Golfo al Pacífico. Notinúcleo, bienvenidos a la información.
2: Hola, ¿qué tal? Buenas tardes, muy buenas tardes. Me da mucho gusto saludarlos en este miércoles 3 de junio del 2026. El tiempo continúa su marcha inexorablemente. Gracias por acompañarnos. Fabián Samayoa se encuentra en los controles técnicos. Elena Zúñiga en la redacción. Rosa Verovilla Martínez en la dirección de noticias. Soy su servidor y amigo Francisco Javier Figueroa Niño. Como siempre, el saludo y el abrazo a la distancia para mis compañeros que están en turno en cada una de las estaciones que conforman la gran cadena radio Núcleo. Estamos transmitiendo para todo el mundo a través de nuestras plataformas digitales Facebook, X, Instagram y YouTube, donde nos encontrará como Notinúcleo. Nuestras páginas web www.notinucleo.com y www.radionucleo.com para escucharnos en vivo y encontrar la información que a usted le interesa. Pasamos rápidamente a las noticias. El primer ciclón de la temporada 2026 se formó en el Océano Pacífico la mañana de este miércoles, confirmó el Centro Nacional de Huracanes de Estados Unidos. Se trata de la depresión tropical

0: 36 ciclones tropicales en los océanos Atlántico y Pacífico. Bueno, y también se pronostican lluvias intensas en zonas de Coahuila, Jalisco, Puebla, Veracruz, Oaxaca y Chiapas. Vamos en este momento con el reporte meteorológico.
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2: El Servicio Meteorológico Nacional de la CONAGUA le informa el pronóstico del tiempo. Para hoy 3 de junio, una vaguada de niveles medios y altos de la atmósfera se extenderá sobre el oriente y sureste de México. En interacción con inestabilidad atmosférica y con la onda tropical número 4, que se desplazará sobre el sureste del país, generarán lluvias puntuales intensas en Chiapas, Oaxaca, Veracruz y Puebla, puntuales muy fuertes en Tabasco y puntuales fuertes en Campeche y Yucatán, y lluvias con intervalos de chubascos en Quintana Roo. Estarán acompañadas con descargas eléctricas, fuertes rachas de viento, además de posible caída de granizo, las cuales podrían originar el incremento en los niveles de ríos y arroyos, deslaves, inundaciones y encharcamientos. Por su parte, una circulación ciclónica, una vaguada de niveles medios y altos de la atmósfera en el noroeste de México e inestabilidad atmosférica propiciarán lluvias puntuales intensas en Coahuila y Jalisco, puntuales muy fuertes en Colima, Michoacán, Guanajuato, San Luis Potosí, Aguascalientes, Zacatecas y Chihuahua, y puntuales fuertes en Nayarit y Durango. De igual manera, estarán acompañadas con descargas eléctricas, fuertes rachas de viento y posible caída de granizo, las cuales podrían originar el incremento en los niveles de ríos y arroyos, deslaves, inundaciones y encharcamientos. Además, se pronostican lluvias aisladas en zonas de Sinaloa. Un canal de baja presión en el noreste de México y la Mesa Central, en interacción con el ingreso de aire húmedo del Océano Pacífico y Golfo de México, originarán lluvias puntuales muy fuertes en Guerrero, Morelos y Estado de México, puntuales fuertes en Tlaxcala, Ciudad de México, Querétaro, Tamaulipas y Nuevo León, así como intervalos de chubascos en Hidalgo. Dichas lluvias se acompañarán con descargas eléctricas, fuertes rachas de viento y posible caída de granizo, las cuales podrían originar el incremento en los niveles de ríos y arroyos, deslaves, inundaciones y encharcamientos. Finalmente, continuarán las temperaturas vespertinas calurosas a muy calurosas en gran parte de la República Mexicana, prevaleciendo la onda de calor en 12 estados.
0: Las lluvias golpean a familias en Tuxtla, viviendas inundadas y campamentos afuera del Hospital de Especialidades Pediátricas afectados por las corrientes. Vamos con el reporte de Víctor Pérez.
3: Las intensas lluvias registradas en Tuxtla Gutiérrez continúan dejando afectaciones en distintos puntos de la capital chiapaneca, donde familias han visto cómo el agua invade sus hogares, destruye pertenencias y complica aún más su vida diaria. Uno de los casos se presenta en el fraccionamiento La Misión, donde habitantes de la privada de la calle Chalma denunciaron que cada temporada de lluvias enfrentan problemas por el estancamiento de agua. Los vecinos aseguran que las corrientes ingresan a viviendas, patios y cisternas, provocando daños materiales y pérdidas económicas.
4: Sí, y venimos sufriendo inundaciones, hasta dentro de las casas entra agua, no patinaban los carros para entrar, la corriente de agua se llega hasta más o menos por la rodilla, bien feo.
5: Hace 2 años perdimos muebles, yo que tengo material de venta, se me inundó todo, era pura agua de drenaje. Realmente estamos preocupados porque en la temporada de lluvias ya nos entra agua sobre la parte de enfrente y sobre la parte posterior que tenemos el panteón.
3: Pero las afectaciones no terminan ahí. En las inmediaciones del Hospital de Especialidades Pediátricas, las fuertes corrientes también impactaron a decenas de familias que permanecen en casas de campaña y espacios improvisados mientras acompañan a sus hijos y familiares que reciben atención médica. Las lluvias inundaron los campamentos, dañando ropa, alimentos, cobijas y otras pertenencias básicas. Algunas tiendas de campaña fueron arrastradas por la fuerza del agua, y mientras que el lodo y la humedad transformaron la zona en un campo complicado para quienes llevan semanas e incluso meses esperando la recuperación de sus seres queridos.
6: Pasó la corriente de agua nada más. Pues sí, a algunos compañeros sí se les estuvo yendo. Por gusto no estamos acá, estamos porque tenemos enfermos acá y todos los que están acá. Ya acá llevo casi 20 días.
7: Pues no lo esperábamos, pues el agua que nos agarró bien fuerte ahí. De hecho, pues yo estaba yo allá, eso es lo que le estoy comentando al señor, yo estaba yo allá. Todavía no teníamos hasta arriba y me entró el agua toda de él.
3: Ante este panorama, ciudadanos de ambos puntos hicieron un llamado para que se revisen las zonas afectadas y se busquen soluciones que permitan reducir los riesgos durante esta temporada de lluvias, que apenas comienza y ya ha dejado importantes afectaciones para decenas de familias tuxtlecas. Para Notinúcleo, Víctor Pérez.
0: En 1848, en un día como hoy, el general José Joaquín de Herrera asume la presidencia interina de la República. Soy Javier Figueroa. Hacemos una pausa, volvemos.
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3: De factores naturales y urbanos. Especialistas señalan que la cuenca recibe el agua de más de 20 arroyos y afluentes que desembocan en el cauce principal, lo que provoca que grandes volúmenes de escurrimiento lleguen en poco tiempo cuando se presentan precipitaciones intensas. Expertos han advertido que durante lluvias fuertes puede generarse taponamientos por basura, sedimentos y otros residuos, lo que dificulta el paso normal del agua y aumenta el riesgo de desbordamientos en distintos puntos de la capital chiapaneca. Bueno, y 10 toneladas de desechos se generan a diario en Tapachula. Autoridades invitan a la ciudadanía a evitar tirar basura en las calles. Vamos con el reporte de nuestra corresponsal, Padela Hernández.

0: 500 toneladas a nivel semanal dentro del monitoreo general de residuos en Tapachula. Ante esto, el secretario exhorta a la población a coadyuvar estrechamente con las autoridades para consolidar una cultura de limpieza.
1: Ahorita 328 contenedores en uso en esta primera etapa. ¿Qué estamos haciendo ahorita para la segunda etapa? Ya que con esos 328 en los 110 puntos ya tenemos muy buena respuesta y ha sido favorable para que haya menos acumulación de basura. Ahorita estamos monitoreando nuevos puntos donde podemos colocar contenedores en una segunda etapa. Son en los pares viales, séptima y novena, aquí abajo por el Palacio de los Sopilotes, y en la 16, de donde salen con la quinta los colectivos, sacando un promedio de 10 toneladas de basura diaria. Semanalmente estamos hablando como de 500 toneladas. Parte de lo que tenemos monitoreado que genera Tapachula en toneladas diario de basura.
0: Para hacer frente a esta demanda, la administración municipal fortaleció su infraestructura en menos de 6 meses, incorporando 10 camiones compactadores nuevos propios, sumados a los 10 adquiridos bajo un esquema de arrendamiento financiero. No obstante, es importante que entre los ciudadanos se tenga una mejor cultura ambiental con acciones que se puedan realizar en casa como separación de residuos. Antonio Gallegos destacó que pequeñas acciones desde casa pueden generar un impacto positivo en la protección del entorno, evitando la contaminación de la ciudad en sus calles, ríos y áreas verdes que forman parte del patrimonio natural del municipio de Tapachula. Asimismo, exhortan a la población a sumarse a todas las campañas de limpieza y educación ambiental con el objetivo de hacer una ciudad más limpia, saludable y con una mejor imagen, pues esto es importante para el desarrollo sostenible para las futuras generaciones.
1: Capacitaciones a escuelas referente al medio ambiente. Tenemos varios puntos donde vamos a estar atacando y de la misma manera aprovechar ahorita que viene la temporada de lluvias, de una vez empezar a desasolvar algunos lugares, limpiar alcantarillas, limpiar bordos del río, por ejemplo, al lado donde está el malecón y el IMSS, o sea, hacer acciones preventivas, aprovechando también que es la semana del medio ambiente.
0: Informó desde la Perla del Soconusco para Notinúcleo Pamela Hernández.
2: Bueno, y allá en la región costa, autoridades municipales de Mapastepec llevarán a cabo una reforestación en el municipio en el marco del Día Mundial del Medio Ambiente. El reporte de nuestra corresponsal, Laura de la O.
3: En el marco del Día Mundial del Medio Ambiente, que se conmemora cada 5 de junio, el Ayuntamiento Municipal de Mapastepec llevará a cabo una importante campaña de reforestación con el objetivo de fomentar el cuidado de los recursos naturales y fortalecer las acciones de conservación ambiental en el municipio. Las actividades se realizarán el próximo 4 de junio a las 9 de la mañana en las instalaciones del Hospital Rural de Mapastepec como parte de la Jornada Estatal de Reforestación, donde autoridades municipales, instituciones y ciudadanía unirán esfuerzos para sembrar árboles y así contribuir a la recuperación de áreas verdes. En esta iniciativa participarán diversas dependencias y áreas relacionadas, por supuesto, con la protección del medio ambiente, entre ellas Fomento Agropecuario, de Educación Ambiental, el Departamento de Cuencas, el Área de Ecología y la Secretaría del Medio Ambiente, quienes coordinarán las actividades y brindarán orientación a los participantes sobre la importancia de la reforestación. Autoridades municipales destacaron que estas acciones buscan crear conciencia sobre la necesidad de preservar los ecosistemas, reducir los efectos del cambio climático, mejorar la calidad del aire y proteger las fuentes de agua que benefician a las comunidades de la región. Asimismo, hicieron un llamado a la población para sumarse a esta jornada, resaltando que la participación ciudadana es fundamental para contribuir a un entorno más saludable y sostenible para las futuras generaciones.
4: La reforestación se va a hacer el día 4 a las 9 de la mañana ahí a las afueras del Hospital Rural de Mapastepec. Indiscutiblemente, cuando llueve, decimos, viene un desbordamiento y se lleva y empieza en la parte alta, porque ha habido una deforestación impresionante en zonas de áreas protegidas de las reservas.
3: Para Notinúcleo, Laura de la O.
2: En el tercer día de su paro nacional, maestros de la Coordinadora Nacional de Trabajadores de la Educación, CENTE, realizaron protestas y bloqueos en las oficinas de la Secretaría de Educación Pública.

0: Pública, en Avenida Universidad y del Issste en Buenavista. Durante la Asamblea Nacional Representativa, realizada durante la madrugada de este miércoles, la dirigencia magisterial acordó insistir en el diálogo directo con la presidenta Claudia Sheinbaum. Por su parte, la mandataria federal dijo a los docentes que se les está atendiendo. Ahí está el diálogo de puertas abiertas y no vamos a caer en la provocación como antesala del Mundial de Fútbol. No somos Díaz Ordaz, subrayó la presidenta. Bueno, y a 3 días del plantón magisterial, la Canaco llama al diálogo y a la pronta solución ante las afectaciones económicas. Vamos con el reporte de Alejandra Orozco.
1: En el tercer día del paro nacional del magisterio, comienzan a registrarse afectaciones en distintos sectores. El transporte, la vialidad y la economía son algunos de los más perjudicados. Esto luego de que no se habían registrado paros nacionales en varios años. Ante este escenario, Miguel Ángel Blas Gutiérrez, presidente de la Canaco Tuxtla, exhortó a ambas partes a resolver sus diferencias a la brevedad.
2: Estos bloqueos, pues sí representan una afectación, sobre todo en la parte centro de la ciudad. Entonces, lo que estamos buscando y lo que siempre hemos estado promoviendo es que haya un diálogo y que puedan llegar a, y que esto se pueda resolver de una manera más rápida.
1: Asimismo, dijo ver con buenos ojos la aplicación del Estado de Derecho en otras ocasiones para garantizar el derecho de todos y todas. Sin embargo, reconoció que para quienes tienen negocios en el primer cuadro de la ciudad, representa una amenaza en cuanto a vandalismo e incluso higiene, por lo que algunos optan por cerrar sus puertas, perdiendo así ingresos económicos.
2: Para nosotros sí es ahora es que un foco rojo el tema del plantón, porque lo que estamos viendo es que esto pudiera llegar a afectar la economía, ¿no? Sobre todo de los, como les decía, de los negocios del primer cuadro de la ciudad. Insistimos en que se pueda tener un diálogo entre autoridades y magisterio para que este paro, pues que sabemos que es a nivel nacional, pero que pues podemos resolverlo de una manera más rápida, ¿no?
1: Y es que la Canaco a nivel nacional registra ya pérdidas superiores a los 400 millones de pesos en lo que va de este paro nacional, por lo que esperan la protesta se termine pronto a favor de la educación y de la economía de todo el país. Para Notinúcleo, Alejandra Roscuardines.
0: Mire, tocante a este tema, el posicionamiento que acabamos de escuchar en ese momento por parte de la Cámara Nacional de Comercio, la Canaco Tuxtla, refleja una preocupación legítima que va más allá de una diferencia entre el magisterio y la Secretaría de Educación Pública. Cuando un conflicto laboral se prolonga, las consecuencias terminan alcanzando a toda la sociedad. En primer lugar, las afectaciones económicas comienzan a ser evidentes. Las movilizaciones, bloqueos y suspensión de actividades reducen la afluencia de consumidores a los centros comerciales, afectan la distribución de mercancías y generan retrasos en la prestación de servicios. Los pequeños y medianos empresarios suelen ser los más perjudicados, ya que dependen de las ventas diarias para sostener empleos y cubrir gastos operativos. Y comerciantes de mercados en Tuxtla Gutiérrez reportan pérdidas millonarias a consecuencia de los movimientos magisteriales. Vamos con el reporte de Juan Jesús Toledo.
3: Las protestas y bloqueos de la Coordinadora Nacional de Trabajadores de la Educación generan fuertes caídas en las ventas de los comercios chapanecos, estimando disminuciones de 60 al 100% para los negocios ubicados cerca de la zona de plantones y tramos carreteros tomados. Luis Sánchez, comerciante del mercado Díaz Ordaz, aseguró que la situación se complica cuando los bloqueos se intensifican en zonas importantes, generando que los proveedores no lleguen a este mercado tradicional.
4: Sí nos perjudica enormemente, porque desde el momento que ellos bloquean al inicio de su plantón, que es una marcha que hacen, sí, desde el Chiapasionate, desde la Diana, desde la Pochota, desde donde lo hagan, ese tipo de bloqueos ya genera desestabilización en cuanto a los compañeros que traen insumos de otros lugares, de otras regiones. Es un caos total en el que a nosotros no nos beneficia absolutamente nada.
3: La presencia de manifestantes en el centro de Tuxtla Gutiérrez aleja a los clientes locales, impactando severamente al comercio establecido, donde reiteran que la economía no la mueve los marchos federales, al contrario, les genera pérdidas económicas considerables conforme a los días establecidos en su plantón. Informó para Montinúcleo Juan Jesús Toledo.
0: En 1861, en un día como hoy, Melchor Ocampo es asesinado en la hacienda de Caltengo, Tepeji del Río, por orden de Leonardo Márquez. Fue uno de los ideólogos y políticos más importantes de la etapa de la Reforma Liberal. Hacemos una pausa, volvemos.
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2: Continuamos con más información en esta segunda emisión de Notinúcleo. Padres de familia en Tapachula piden el regreso del operativo Mochila. Vamos con Pamela Hernández.
3: Ante la creciente preocupación que se tiene por la seguridad en las escuelas, padres de familia de Tapachula están solicitando nuevamente que se retome de manera permanente y urgente el programa Operativo Mochila, con el objetivo de prevenir el ingreso de armas, drogas, vapeadores y otros objetos que puedan poner en riesgo a la comunidad estudiantil ante los hechos que han ocurrido recientemente en el municipio. La petición surge luego de diversos incidentes registrados en las escuelas de la ciudad y del aumento también en el uso de cigarros electrónicos entre los adolescentes. Salimos a preguntarle a los padres de familia si consideran que estas revisiones puedan contribuir a fortalecer la prevención y brindar mayor seguridad y tranquilidad a los padres de familia, estudiantes, maestros y tutores, y estas son algunas respuestas.
4: En mi opinión, sería el llamado a las autoridades correspondientes y a los tres niveles de gobierno de que realizaran este operativo Mochila desde primaria, secundaria, preparatorias y universidades, ya que para salvaguardar la seguridad de cada alumno y de la ciudadanía, como también el personal docente de cada institución.
5: Yo pienso que sí estaría bien que se regrese al operativo Mochila. Realmente pienso que es una buena opción o una buena estrategia que va a ayudar a los jóvenes a que pues sientan ese respeto por todas las personas que los rodean. Pues no sabemos, ¿verdad?, a veces lo que hay en la mente de estas generaciones, el respeto hacia todas las personas y hacia ellos mismos.
6: Con tantos acontecimientos que han sucedido a lo largo de este tiempo, yo creo que el operativo Mochilas es algo bien implementado por las autoridades para salvaguardar la integridad de los alumnos. Está correcto ese tipo de operativos que están haciendo y que sean más constantes para salvaguardar la integridad de los alumnos, de los maestros, porque pues al final de cuentas todos están dentro de la institución.
3: En algunas escuelas de Tapachula ya se acordó reactivar el programa con la participación de padres de familia y autoridades educativas, garantizando el respeto a los derechos humanos de los alumnos y siguiendo los protocolos establecidos. Sin embargo, estas medidas deben aplicarse en las 600 escuelas públicas y privadas que hay en la ciudad. Los padres insistieron en que la seguridad escolar debe ser una prioridad y señalaron que las acciones preventivas son necesarias para evitar situaciones que puedan poner en riesgo a los estudiantes dentro de las mismas instituciones educativas. Informó desde la región Soconusco para Notinúcleo Pamela Hernández.
2: Bueno, y San Cristóbal de las Casas se encuentra lista para celebrar la tradicional festividad de Corpus Christi. Los detalles en la sección cultural con Daniel Torres.
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7: ¿Qué tal? Un gusto poder saludarlos. Vámonos con información cultural. Este 4 de junio a las 7 y media de la tarde, el Teatro de la Ciudad de Emilio Rabasa será el escenario de una velada musical dedicada a las grandes obras del repertorio clásico. Bajo la dirección del maestro Enrique Ramírez, la presentación contará con la participación destacada del violinista Samuel Jiménez. El programa musical incluirá la obertura Egmont y la sinfonía número 4 en si bemol mayor de Ludwig van Beethoven, además de la pieza Introduction en Rondo Capriccio de Camille Saint-Saëns. Este jueves 4 de junio se llevará a cabo la proyección del documental Mi No Lugar, una obra cinematográfica dirigida por Isis Ahumada Monroy. La función comenzará a las 5 de la tarde. El evento se desarrollará en la calle Escuadrón 201, número 6, ubicado en el barrio El Cerrillo, en San Cristóbal de las Casas. Y también San Cristóbal de las Casas se encuentra lista para celebrar la tradicional festividad de Corpus Christi, la cual se llevará a cabo del 3 al 7 de junio. Este evento promete sumergir a los asistentes a una experiencia rica en cultura y sabores locales. El acto inaugural de esta festividad se realizará este jueves 4 de junio a las 12 del día en los pasillos del recinto del Museo de San Cristóbal de las Casas. Durante los días de celebración, locales y visitantes podrán disfrutar de una variada muestra de gastronomía y artesanías. Informó para Notinúcleo Daniel Torres.
2: En 1863, en un día como hoy, el periódico conservador El Cronista de México, clausurado por Benito Juárez, vuelve a publicarse. Son las 15 horas 3 de la tarde, las 3 de la tarde en punto. Esta es la hora central de México.
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8: La actividad de Corpus Christi inició en Suchiapa desde 2 hasta el próximo 7 de junio 2026, reuniendo a familias enteras, danzantes y creyentes que mantienen viva una herencia con siglos de historia en el municipio. Vicente Burguete lleva 3 años consecutivos que realiza el resguardo del conocido Santísimo, y es donde las calles de Suchiapa se transforman en un escenario vivo de fe, música y tradición. Desde días antes del inicio de esta india fiesta, el pueblo comienza a alistarse con la celebración del Padre Santo, preparando la indumentaria y realizando los últimos ensayos en las danzas que caracterizan una festividad emblemática en Chiapas.
9: Nosotros somos fieles a él para pedirle la cosecha, algún milagro en la cuestión de la salud y muchas cosas más que el fervor de nuestro pueblo hace que sea la fiesta principal, que es en honor a eso, ¿no? Hasta el día 31. El día primero es la día de velación. El día de velación consta de que viene la danza a partir de las 8 o 9 de la mañana, se está acá todo el día, se celebra la velación que se supone que es toda la noche, y el día 2 salimos a partir de las 7 de la mañana de acá del rancho a entregarlo a la ermita.
8: La finalización de esta fiesta tradicional llegará el próximo domingo 7 de junio, con el cumplimiento de promesas del rey y las reinitas, además de la tradicional revolcada de los tigres, una fiesta religiosa. Corpus Christi en Suchiapa representa identidad, memoria y orgullo comunitario chiapaneco. Informó para Notinúcleo Juan Jesús Toledo.
2: El gobernador Eduardo Ramírez lleva apoyos productivos y obras prioritarias a La Concordia y Villa Corso. El reporte lo tenemos en esta tarde con Carla Trujillo.
10: El gobernador Eduardo Ramírez Aguilar encabezó una gira de trabajo por los municipios de La Concordia y Villacorso, donde destacó que tras recuperar la paz, la seguridad y el Estado de Derecho en las carreteras y comunidades de Chiapas, el gobierno de la nueva era prioriza acciones, programas y obras que fortalecen las cadenas productivas, el bienestar social y la prosperidad compartida en la región frailesca. Como parte de esta gira, el mandatario entregó bombas aspersoras, árboles frutales y apoyos del programa Café con Humanismo, consistente en plantas, insumos y equipamiento para productoras y productores de La Concordia y Villacorso. En ese sentido, remarcó que una de las prioridades de su administración es respaldar al sector agrícola, con el propósito de elevar la productividad, impulsar la comercialización y fortalecer la economía de las familias rurales. En materia de infraestructura, inauguró la construcción del camino Caseta Cuxtepeques, ejido Nuevo Paraíso, en la localidad Nueva Rivera, municipio de La Concordia, obra en la que se invirtieron más de 10.5 millones de pesos y que beneficiará a más de 9.500 habitantes. Asimismo, anunció la conclusión de obras educativas y nuevas inversiones en este rubro para distintas comunidades de La Concordia, Villacorso y otros municipios de la Frailesca. Precisó que el objetivo es garantizar espacios dignos y de calidad para la niñez y juventud chiapaneca. Durante su visita a Villacorso, el gobernador también invitó a la población a aprovechar el aula móvil del Instituto de Capacitación y Vinculación Tecnológica del Estado de Chiapas. Para Noticias Núcleo, Carla Trujillo.
2: A la baja los índices de lectura en Chiapas. Los jóvenes leen menos de un libro al año. Juan Jesús Toledo.
8: Chiapas se encuentra entre los estados con índices más bajos de lectura en México. Estudios indican que un adulto chiapaneco lee en promedio menos de un libro al año. El principal obstáculo, la tecnología, redes sociales y los videojuegos. Agustín Morales, escritor chiapaneco, quien fomenta la lectura a través de cuentacuentos, dio a conocer que también la falta de fomento, programas y proyectos que invitan a la lectura es la principal barrera para niños, niñas y jóvenes que lean un libro, asegurando que en menos de 10 años las bibliotecas ya no existirán y los jóvenes se encaminan a tener dificultades para la escritura, la comprensión y el razonamiento en la lectura.
11: Hace varios años, desde que tenemos lo del internet y todo lo de las redes sociales, el Facebook, YouTube y todas las demás aplicaciones, pues pienso que de por sí en México no, acostumbramos a leer muy poco, no teníamos la cultura o el hábito de la lectura desde hace mucho tiempo. Ahora con este rollo del internet, que nos ha beneficiado, sí, tecnológicamente hablando, se ha beneficiado en muchas cosas, pero cada día es triste ver que nuestros hijos, nuestros chavos, pues se interesan muy poco en la lectura, ¿no? Y a veces nosotros también somos de cualquier manera tolerantes en permitir que estén mucho tiempo con los aparatos como la tablet, el celular y la laptop y todo.
8: La escasez de bibliotecas, la limitada distribución de libros y la falta de promociones de hábitos lectores contribuyen a que la lectura no sea parte integral de la vida cotidiana de los chiapanecos. Informó para Notinúcleo Juan Jesús Toledo.
2: En 1888, en un día como hoy en la Ciudad de México, diversas agrupaciones obreras, compuestas por varios miles de agremiados, marchan sobre la calzada de la Reforma para celebrar el triunfo del movimiento reeleccionista. Una pausa, regresamos.
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2: Alertan sobre trastornos alimentarios en jóvenes chiapanecos. La anorexia y la bulimia preocupan a especialistas. Vamos con Víctor Pérez.
16: Especialistas hicieron un llamado a la sociedad para visibilizar estos padecimientos que afectan tanto la salud física como la mental de miles de personas, principalmente adolescentes y jóvenes. De acuerdo con datos de la Encuesta Nacional de Salud y Nutrición, el 1.6% de las adolescentes mexicanas ya presenta un trastorno de la conducta alimentaria diagnosticable, una cifra que preocupa a especialistas debido a que muchos casos no son detectados ni reciben atención oportuna. Los expertos explican que estos trastornos van más allá de la alimentación y están relacionados con problemas de autoestima, percepción corporal, ansiedad y otros factores emocionales que pueden derivar en consecuencias graves para la salud.
17: Los más comunes son la anorexia nerviosa, es decir, es una restricción extrema de alimentos y miedo intenso a subir de peso, o sea, son personas que comen o evitan comer, más bien, evitan comer, ¿para qué? Para no causar u ocasionar que su cuerpo se vea diferente. La bulimia nerviosa son episodios de atracones seguidos de conductas compensatorias con vómitos, ayuno o ejercicio excesivo.
16: Las señales de alerta incluyen preocupación excesiva por el peso, conteo obsesivo de calorías, cambios bruscos de peso, aislamiento social, saltarse comidas o alteraciones en los hábitos alimenticios.
17: Son personas que al comprar algo inmediatamente voltean a ver el contenido energético del alimento, si está alto en sodio o exceso de grasa. Todos estos factores para esta persona son sumamente importantes. Otro aspecto también es saltarse las comidas con frecuencia. En este caso, no desayunan o comen mucho, en la noche no cenan nada, o comen y a los 5 minutos se van al baño.
16: Por ello, especialistas reiteraron la importancia de escuchar, acompañar y apoyar a quienes enfrentan este problema, recordando que el amor propio, la aceptación personal y la atención profesional son fundamentales para prevenir y superar los trastornos de la conducta alimentaria.
17: Los adolescentes y jóvenes son más vulnerables a desarrollar estos trastornos, por eso es fundamental abordar estos trastornos desde un enfoque integral, que incluya atención médica, nutricional, psicológica, el apoyo emocional de parte de familiares, amigos, maestros, personas en las cuales el adolescente o la persona con el problema de TCA.
16: Para Notinúcleo, Víctor Pérez.
2: Bueno, vamos ahora a la región norte. En Juárez, mujer pierde la vida en accidente de motocicleta en el tramo Juárez-Mundo Nuevo. Y se registra accidente vehicular también en la carretera Juárez-Reforma. El reporte de nuestro corresponsal, Osvaldo Pérez.
15: Hola, ¿qué tal? Excelente día a toda la amable audiencia de Notinúcleo. Desde el norte de Chiapas, municipio de Juárez, informamos. Mujer pierde la vida en accidente en motocicleta en el tramo Juárez-Mundo Nuevo. Una joven mujer perdió la vida la tarde de este miércoles tras un accidente de motocicleta registrado sobre el tramo carretero que comunica Juárez con la colonia Mundo Nuevo antes de llegar al crucero hacia Paraíso. De acuerdo con el reporte de las autoridades, alrededor de las 15:10 horas, se recibió una llamada telefónica alertando sobre un percance vial en dicha carretera. Elementos de seguridad se trasladaron de inmediato al lugar y al arribar, aproximadamente a las 15:30 horas, localizaron una motocicleta derrapada en la orilla de la cinta asfáltica. En el sitio fue hallada una persona del sexo femenino sin signos vitales, mientras que otra mujer que viajaba como acompañante resultó lesionada con golpes y raspones. La afectada recibió los primeros auxilios y posteriormente fue trasladada al centro de salud para recibir atención médica. Las autoridades procedieron al acordonamiento de la zona y realizaron diligencias correspondientes. Familiares de la víctima acudieron al lugar para su identificación. Minutos más tarde arribaron elementos de la Guardia Vial para brindar apoyo en las labores de seguridad y control del tránsito, mientras que personal de la Fiscalía y servicios periciales fue notificado para llevar a cabo el levantamiento del cuerpo e iniciar las investigaciones para determinar las causas del accidente. Por otra parte, se registra accidente vehicular en la carretera Juárez Reforma. No hubo lesionados. Alrededor del mediodía se registró un accidente vehicular sobre la carretera Juárez Reforma a la altura del kilómetro 3.5 cerca de conocido centro de acopio ganadero. De acuerdo con los primeros reportes, en el percance se vieron involucradas una unidad de transporte público tipo combi y una camioneta utilizada para actividades del acopio ganadero. Tras el incidente, elementos de tránsito del estado y de la policía municipal acudieron al lugar para atender la situación, brindar apoyo a los involucrados y realizar las diligencias correspondientes para el deslinde de responsabilidades. Afortunadamente no se reportaron personas lesionadas, por lo que el incidente dejó únicamente daños materiales en las unidades involucradas. Durante varios minutos, las corporaciones de seguridad mantuvieron presencia en la zona para garantizar la seguridad de automovilistas y evitar complicaciones mayores en la zona. Esta es la información que tenemos para ustedes desde el municipio de Juárez, informó para Notinúcleo Osvaldo Pérez Cruz.
2: Bueno, vamos a ir de nueva cuenta hasta la Perla del Soconusco. Un accidente de motocicleta y pipa gasera deja 2 lesionados allá en Tapachula. El reporte es de Pedro Monzón.
18: Movilización de equipos de emergencia se registró al sur del municipio de Tapachula, luego de que vecinos de la colonia Octavio Paz reportaron que en la calle Adolfo Figueroa se registró un accidente vehicular en el que se vieron involucrados una motocicleta y una pipa repartidora de gas LP, en el que se encontraban 2 personas lesionadas. De inmediato se activaron las alarmas y al lugar acudieron paramédicos del grupo SAE, quienes localizaron a un adulto y un menor de edad, ambos del sexo masculino, los cuales presentaban lesiones, por lo que que fueron valorados y trasladados a un hospital reportándolos estables. Las víctimas identificadas como Bernabé de 38 años de edad y un menor de 10 años, padre e hijo, circulaban a bordo de una motocicleta cuando por las causas aún no esclarecidas de manera oficial para determinar quién tiene la responsabilidad, fueron atropellados por la pesada unidad, terminando prensada la motocicleta por una de las ruedas de la pipa. Se esperaría que ambas partes involucradas lograran un acuerdo y que el caso no pasara a mayores. Para Notinúcleo informó Pedro Monzón.
2: Bueno, y tal parece que los señores diputados locales tenían otras cosas que hacer. ¿Y saben qué? No me lo va a creer. Se suspendió la sesión de este martes por falta de quórum, justo cuando se trataban temas incómodos para muchos de ellos. Vamos contigo, Alejandro Orozco.
19: ¿Saben cuántas recetas surtió?
20: Diputado Rubén, permítame, ¿sí? Compañeras, compañeros diputados, con fundamento en el artículo 204 de la Ley del Congreso del Estado, en virtud que es dudosa la existencia de quórum, procederemos a su comprobación. Con tal motivo, solicito a la Secretaría de Servicios Parlamentarios abra el sistema electrónico hasta por 2 minutos para que las diputadas y los diputados registren su asistencia.
21: Así fue interrumpida la sesión ordinaria que se celebraba este martes en el Congreso del Estado de Chiapas, justo cuando la oposición, representada por el diputado priista Rubén Suar, señalaba malos resultados en materia de inseguridad, violencia y crimen organizado. Fue en ese momento cuando diputados de Morena, el PT, el Partido Verde y redes sociales progresistas terminaron abandonando el pleno legislativo, obligando la interrupción y suspensión de la sesión.
20: Señoras y señores legisladores, en vista de la falta de quórum con 19 diputadas y diputados, se levanta la presente sesión convocándolos para la próxima sesión ordinaria.
21: Fueron 19 los legisladores que permanecieron en el recinto y 21 quienes lo abandonaron. La ciudadanía reprueba esta falta de compromiso por parte de quienes consideran deben representarnos.
22: Eso indica que no tienen compromiso ni responsabilidad para llegar a acuerdos. Entonces eso retrasa también esa toma de decisiones. A veces es meramente una forma de no aceptar o no enfrentar la responsabilidad que ellos tienen.
21: Cabe señalar que la Ley de Desarrollo Constitucional del Congreso de Chiapas, en su artículo 107, indica que quienes no concurran a la sesión o que durante ella se ausenten sin causa justificada o licencia de la presidencia, se les descontará el importe de su dieta por ese día. Y si por ausencia quedara incompleto el quórum legal, se les impondrá una multa, ya que son solo 2 días a la semana que tienen obligación de asistir a sesión ordinaria. Para Notinúcleo, Alejandro Orozco Ardínez.
2: Resulta ofensivo para miles de ciudadanos observar cómo algunos diputados, diputadas, disfrutan de jugosas dietas, y me refiero a sus elevados salarios, sin que exista una verdadera productividad legislativa que justifique lo que reciben del erario. Porque legislar no significa únicamente levantar la mano, significa estudiar, debatir, proponer y defender causas sociales con valentía y compromiso. Bueno, y la temporada de sargazo continúa intensificándose en Quintana Roo. Los detalles en el panorama nacional con Elena Zúñiga.
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23: La Secretaría de Infraestructura, Comunicaciones y Transportes informó que al cierre del actual sexenio habrá intervenido los 40.568 kilómetros de la Red Federal de Carreteras libres de peaje mediante trabajos de conservación y repavimentación, con la meta de que en 2030 el 100% de esas vías se encuentren en buen estado. La dependencia destacó que este año se realiza una inversión histórica de 50 mil millones de pesos para atender 18 mil kilómetros de carreteras y generar alrededor de 100 mil empleos. Detalló que los trabajos de repavimentación avanzan en todas las regiones del país. La Comisión Federal para Protección contra Riesgos Sanitarios, la COFEPRIS, emitió una alerta sanitaria por la falsificación del medicamento oncológico Vectibix y de algunas bebidas alcohólicas, productos que representan un riesgo para la salud de la población debido a que se desconoce su origen y las condiciones en las que fueron elaborados y distribuidos. La dependencia advirtió que en el caso de los medicamentos representan un riesgo sanitario porque se desconocen sus condiciones de fabricación, almacenamiento, distribución y transporte, así como las materias primas utilizadas en su elaboración, por lo que no se garantiza su seguridad, calidad ni eficacia. Las remesas hacia México sumaron 4.000. Se ha reducido el número total de envíos. Cada transferencia es por una mayor cantidad de dinero, reportó el Banco de México. En abril, el flujo fue resultado de 200.4 millones de transacciones, 1.7% menos que en el mismo mes de 2025, mientras el envío promedio fue de $403, 5.5% más. El Sistema Nacional de Salud desplegará acciones de vigilancia, prevención y atención médica durante el Mundial de Fútbol vía el Comando Operativo para la Seguridad en Salud, que se creó a nivel federal y en cada estado de la República. El objetivo es prevenir y atender con oportunidad cualquier situación, desde casos de insolación, deshidratación, golpes de calor, hasta contingencias generadas por lluvias e inundaciones. De esta forma, habrá presencia de personal operativo, médicos y enfermeras en varios sitios y en los estadios, pues se prevé que los visitantes aprovechen su estancia en el país para ir a lugares turísticos. La temporada de sargazo continúa intensificándose en Quintana Roo y las playas del Caribe mexicano han registrado niveles preocupantes de acumulación de la macroalga, particularmente en la Riviera Maya. De acuerdo con reportes de monitoreo, en la zona norte del estado, 33 de las 100 playas supervisadas presentan presencia excesiva de sargazo, mientras que en la zona sur, 37 de las 40 registradas en la costa maya se encuentran con abundante acumulación del alga. La situación ocurre pese a los esfuerzos de contención y recolección implementados por autoridades municipales, estatales y federales. Hasta aquí este recorrido a través del territorio nacional, informó para Notinúcleo Elena Zúñiga.
2: En 1915, en un día como hoy, el general Obregón pierde el brazo derecho en Santa Ana del Conde, Guanajuato, por una explosión de granada. Hacemos una pausa, regresamos.
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24: Oscar, informaciones deportivas, fue presentado el medio maratón Farrera el próximo 16 de agosto a las 6 de la mañana. Corredores irán trazando la ruta de 21 kilómetros y de 10 en esta quinta edición. Rey López, organizador de la justa, habla de las expectativas y de lo que se espera para esta justa a correrse en la capital chiapaneca.
25: La fecha será domingo 16 de agosto, con arranque a las 6 de la mañana en el Parque Central de la capital tuxtleca. Es una ruta que se va a repetir, es una ruta ya trazada, como la hemos hecho año con año, que sale del Parque Central y que recorre todo el lado poniente de la ciudad hasta la Cochota.
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24: Vamos con temas del Mundial, y es que Gilberto Mora marcó sus primeros goles en la cancha Salvador Cabañas, acá en Tuxtla Gutiérrez, justo frente al estadio Víctor Manuel Reina, donde el padre, hace unos años, salvó al equipo del descenso con un gol de tiro libre. La primera experiencia de Gilberto Mora en un equipo de fútbol fue en la escuela de los Jaguares, cuando entró a la categoría sub-5 con solo 4 años, y desde ese entonces aprendió a jugar con sus compañeros de más edad. Morita tuvo como entrenadores en la escuela de Jaguares a Gerardo Márquez en la sub-5, Ramsés Orán antes en la sub-7, y aunque también fue supervisado por Gustavo Jiménez en la sub-9, destacan que el Gilito, a pesar de su corta edad, llegó a la academia como un futbolista con buenas bases, en gran parte por la labor que hacía su papá en casa. Gilberto Mora, recordado por ese gol agónico de los Jaguares, ¿sí? Gilberto Mora, a pesar de que toda su vida ha estado en Tijuana, sus primeros toques de balón fueron en Chiapas, a la par de que es asentado en la capital chiapaneca. Con esto se convierte el primer chiapaneco en hacer historia y está en un mundial de fútbol, y será el que se disputa acá en México. Escuchamos a Luis Chávez, quien habla sobre la lesión y lo que significó formar parte de la lista final de México rumbo ya a este mundial que se aproxima. Espera ser un referente en el conjunto mexicano.
3: Estoy emocionado y ansioso. Ya digo, estábamos esperando que saliera. Yo a ciencia cierta no sabía que iba a estar, pero tenía confianza de que podía. Entonces, en ese sentido, no estaba tan nervioso.
24: El futbolista argentino Lionel Messi fue distinguido con el premio Princesa de Asturias de los Deportes, uno de los reconocimientos más importantes del ámbito internacional. El jurado destacó su extraordinario talento, su sobresaliente trayectoria deportiva y su constante labor solidaria en favor de la educación y la salud de niños en situación vulnerable. La decisión se tomó entre 27 candidaturas procedentes de 12 nacionalidades. A pesar de que el selectivo japonés se reservó el recién inaugurado set para entrenar durante toda la semana, una fuente mencionó que el campo principal del complejo de los Tigres en Monterrey presentó detalles que orillaron al combinado asiático de cambiar de sede. Japón ahora realiza sus entrenamientos en la cancha principal de la Facultad de Medicina de la Universidad Autónoma de Nuevo León, lugar que fue casa de Irak durante el repechaje mundialista. A pocos días del inicio de la Copa del Mundo, una encuesta del Centro de Investigaciones reveló que menos del 30% de los adultos en Estados Unidos tiene interés en seguir el torneo que organizarán de manera conjunta con Canadá y México. El estudio señala que 66% de los encuestados afirmó que no seguirá la competencia. Los resultados reflejan que, pese al crecimiento llamado soccer en territorio estadounidense durante las últimas décadas, el fútbol aún se encuentra lejos de alcanzar la prioridad de disciplinas como el fútbol americano. Es información para Núcleo Sports. Federico Gómez Cano.
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2: Hacemos una pausa, regresamos.
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2: Bueno, se llevó a cabo la instalación del taller permanente de inteligencia artificial aplicada a la enseñanza de lenguas en la Escuela de Lenguas Campus Tapachula de la Benemérita Universidad Autónoma de Chiapas, una iniciativa orientada a fortalecer la innovación educativa y el desarrollo de competencias digitales en docentes y estudiantes. La encargada de la dirección de la Escuela de Lenguas Campus Tapachula, María Magdalena Escobar Mendoza, dijo que mediante ese taller se busca impulsar el conocimiento de las competencias pedagógicas, digitales y críticas de estudiantes y docentes en la aplicación de herramientas de inteligencia artificial para la enseñanza y aprendizaje de lenguas modernas. El presidente Ángel Torres puso en marcha los trabajos de pavimentación de la calle Moctezuma entre las avenidas Tlatelolco y Cortés en la colonia La Azteca, así como en la calle Francisco y Madero y la avenida General Joaquín Miguel Gutiérrez en la colonia José Castillo Tielmans. Antes de despedirnos, le dejamos esta cápsula del Mundial 2026 para conocer más detalles de esta justa de fútbol.
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9: Zinedine Zidane es sinónimo de elegancia. El francés brilló en los mundiales con personalidad y una clase envidiable.
10: En 1998, con 26 años,
9: levantó el trofeo en su país. La final fue ante Brasil y el número 10 marcó un doblete, con lo que impulsó a su equipo a levantar su primera Copa del Mundo. Zizou consiguió el Balón de Oro y el premio de la FIFA al mejor jugador del año en ese mismo 1998. El ex Juventus y Real Madrid también disputó los mundiales de Corea-Japón 2002 y Alemania 2006. A pesar de no ser su rol, Zidane marcó 125 goles en su carrera, aunque será más recordado por la magia que dejó en el terreno de juego.
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2: Ya nos vamos, gracias por habernos acompañado una vez más en esta segunda emisión de Notinúcleo, en espera de que usted haya quedado debidamente informado de los sucesos más sobresalientes ocurridos en las últimas horas. Gracias a mi compañero Fabián Samayoa, que estuvo en los controles técnicos, Elena Zúñiga en la redacción, Rosa Verovilla Martínez en la dirección de noticias. Soy Francisco Javier Figueroa Niño. Como siempre, mis mejores deseos para usted en esta tarde. Que la pase bien, hasta la próxima.
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2: En días recientes, la Procuraduría Federal de Protección al Ambiente, conjuntamente con la Guardia Nacional, la Secretaría de Marina y la Fiscalía General de la República, desplegó un macro operativo contra el tráfico de aves silvestres en la costa de Chiapas. Fue en puntos de revisión ubicados en carreteras y brechas de Pijijiapan, Mapastepec, Tonalá y Tapachula. Zonas identificadas como críticas por el tránsito de polluelos, de loros, pericos y guacamayas que proceden de la región y de Centroamérica, rumbo al mercado del centro del país. El operativo responde a la temporada de mayor extracción de citácidos, que va de febrero a mayo, época que los traficantes aprovechan para extraer las aves de sus nidos, porque en esta etapa es cuando pueden transportarlas y venderlas con más facilidad. A pesar de que todas las especies de loros y guacamayas están protegidas por la NOM 059 y consideradas en peligro de extinción, se siguen comercializando ilegalmente. En los filtros instalados, las autoridades detectaron vehículos particulares y transporte público que llevaban cajas y costales con decenas de ejemplares hacinados, sin documentación que acreditara su legal procedencia. Tráfico de fauna silvestre es un delito federal que se castiga con cárcel. Hasta el siguiente comentario.
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0: En estos momentos son las 4 de la tarde con 13 minutos. Bienvenidos. Oigan, ¿cómo la están pasando? Me da muchísimo gusto saludarlos en esta maravillosa tarde de miércoles, ombliguito de semana, 3 de junio. Estamos iniciando la programación en estos momentos de Explosión Norteña. Espero también que tú estés cómodo en tu casita. Sírvanse también ya un trago de refresco, dice. Y prepárese ya para escuchar las canciones a través de Explosión Norteña. Te está saludando como siempre todos los días a esta hora, Gaby Domínguez, esperando que también sigas disfrutando. Si ya llegaste del trabajo, estás en casita, ya estás bien cómodo también para disfrutar esta tarde, pues qué bonito, qué chulada, siga disfrutando, siga gozando de la buena música que nosotros aquí en Explosión Norteña te vamos a consentir con las canciones, ya sea duranguense, ya sea banda, ya sea norteño, pero la canción que tú quieras escuchar, nosotros vamos a complacerte con muchísimo gusto. Y mientras el señor operador se pone cómodo también para ir programando las canciones que ahorita precisamente vamos a escuchar, grítenle todo lo que quieran, arriba el norte, arriba Tonalá, arriba lo que sea, pero vamos a estar contentos disfrutando de la buena música. Oigan, son las 4 ya con 4 minutos, bueno, 4 con 5, porque el tiempo avanza como agua para chocolate y se va rapidísimo. Puro para arriba, mi raza, puro para arriba, puro para echar para adelante, así es que ni que diga que no, ¿eh? Así es que vamos a continuar, bienvenidos. Ya sabe, nuestro número en cabina está más que listo, más que presto y más que dispuesto para recibir sus llamadas y me diga qué canción quiere escuchar. O también, también, ¿por qué no? Échale el gritito ahí. Dígale a alguien a quien usted está enamorado, dígale, ay, ay, ay, cómo me haces falta, chiquitito o chiquitita. Oigan, vámonos entonces en estos momentos con el primer tema musical. ¡Eso! ¡Ándele, mire, señor operador, que me cambia un fondo y que me programa otro! ¡Por fin! Bueno, aunque sea el ritmo de la manzanita, aquí vamos a estar, con los Tigres del Norte, porque también los jefes de jefes son partícipes también de este bonito programa Explosión Norteña. Así es que póngase cómodo, vamos a iniciar precisamente esta tarde ya con Explosión Norteña, señor operador. Pero ¿qué nos tiene ahorita la temperatura? Déjenme decir que mis ojos están apreciando de que ya está un poco nublado. Yo no sé si por donde usted vive tal vez sí, ¿no? Tenemos una temperatura de 30 grados, ándale pues, con una sensación térmica de 38, o sea que hay una probabilidad de 60% de que si llueva y si se nos venga una tormenta. Así es que si va a hacer algo, pues hágalo desde ahorita para que cuando vengan las lluvias, pues no nos agarre ahí donde estemos, ¿no? Ya estemos en casita, más que listos, sentaditos, ya terminamos lo que tenemos que hacer o simplemente hay que irnos antes para que no nos agarre la lluvia en el camino. Sí nos marca aquí tormenta, o sea que puede que sean rayos también y lluvia bastante fuerte. Pero mientras sean peras o manzanas, nosotros vamos a seguir con las canciones. Iniciamos entonces Explosión Norteña con esto que se llama ¿En qué fallé? Ellos son los Tigres del Norte, 4 con 7. Acompáñame de 4 a 5.
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0: Seguimos en Explosión Norteña, pura diversión, exactamente las 4 ya con 14 minutos. Llegó el momento de escuchar la participación de Fidel Rueda. Ándale pues, que el tema se llama Tengo Ganas de Ti, pero antes déjenme decirle que Carlos Fidel Rueda Araiza, más conocido como su nombre artístico Fidel Rueda, como les acabo de mencionar, es un cantante de música regional mexicana, especializado en los estilos de banda, sinaloense, norteño con tuba también. Según dice él mismo, su fan por la música nació porque su padre contaba con un acordeón en su casa. O sea que prácticamente algunos artistas les llama la música porque de alguna manera vienen ya de padres músicos o probablemente una dinastía de música que viene ahí, sino también a veces porque algunos de sus parientes cantan y bueno, ahí es donde empieza el amor por la música. Así como prácticamente Fidel Rueda nos dice que empezó el amor por la música porque también él le gustaba mucho un acordeón que tenía su papá en su casa. O sea que prácticamente cuando a ti te gusta algo y lo haces con amor, pues también tienes muchísimo éxito, lo haces con mucha dedicación y además quiero decir y quiero pensar también que cuando lo haces así es porque triunfas y sobre todo sales adelante. Pero cuando no te gusta algo, ahora sí, ni como que, ni quien te quite, ahí vas, pero a vuelta de ruedas, dijera el operador. ¿Por qué? Porque no te gusta, así es que mejor por ahí no es tu camino, entonces hay que buscar algo que nos guste, ¿sale? Bueno, ahí está. Entonces es momento de escuchar entonces a Fidel Rueda con esto que se llama Tengo Ganas, las 4:16 minutos. Así es que no le cambies, porque estamos en estos momentos.
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2: Vámonos con esto de la apuesta. Abrázame y perdóname. Las 4:23 minutos, señor operador. En Explosión norteña, no le cambies.

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1: Bueno, el tema que estás escuchando en estos momentos son los cadetes de Linares con el tema titulado No hay novedad. Saluditos de aquí en Exclusión Norteña a la terminación 9044. Sigue la buena sintonía, nosotros te programamos el tema que quieras escuchar.

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Lo único que ha cambiado es el espejo. Ahora, cada vez que lo veo, me refleja una figura con unas sombras profundas bajo mis ojos y unas arrugas que empiezan a amenazar mi rostro.

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0: tarde, 35 minutos. Oigan, vamos a seguir complaciendo con muchísimo gusto las canciones que también nos han solicitado. Ahí vamos a mandar saluditos ahí a la terminación 1647. Está muy cerquita de una terminal, dice por aquí. Bueno, ahí no podemos decir el nombre porque luego me pasan a factura, señor operador, y nos descuentan la quincena. Bueno, nos pide el tema la terminación 1647 de Trébol de Cuatro Hojas. La estoy buscando, pero me aparece con mi buena suerte. Espero que sea esa y no me equivoque. Las 4:36 minutos. Seguimos con más aquí en Explosión Norteña. No le cambies.
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1: Solamente 8 minutos y serán las 5 de la tarde. Oigan, casi prácticamente se nos fue completamente rapidísimo el tema de todo lo que estamos viendo ahorita, ¿eh? Estamos escuchando música norteña y casi se nos fue ya rapidísimo el programa de Explosión Norteña. Así es que muchas gracias a ti también que estuviste reportándote conmigo al número en cabina, también a través del mensajero pidiéndome tus canciones, y con gusto pues tuvimos la oportunidad de complacer a través de los mensajes.
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1: Tenga mucha precaución. Ándele pues, familia preciosa. Tenga muchísima precaución cuando ande manejando, sobre todo en esta época de lluvia. Hay que conducir también bajo la lluvia, porque a veces tenemos que hacer algún mandado, pero siempre teniendo la precaución debida.
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1: Recuerda que siempre debes mantener la distancia entre carros, ¿eh? Es siempre la distancia, no muy pegados, porque luego ahí vienen los accidentes. Siempre hay que tener la distancia de algunos carros, así tendrán un margen para frenados imprevistos. O sea que prácticamente puedes ver el otro automóvil que va delante de ti, y de esa manera nos da tiempo de frenar en épocas de lluvia. Otra de las cosas que son importantes, señor operador, es encender las luces en situaciones, bueno, cuando uno va manejando, es importante encender las luces, ¿no? Yo digo que sí. Sobre todo en épocas de lluvia es muy importante ser visible, que otros vean. Ve que en la temporada de lluvia a veces se pone un poco oscuro y entonces no logramos ver el otro automóvil o probablemente alguna persona también que va transitando por ahí. Entonces, de esa manera, si tenemos prendidas nuestras luces, pues también vamos a ser visibles hacia los demás y también hacia otros automovilistas. Sobre todo, mantén el aire acondicionado encendido. Recuerda que los vidrios se empañan debido a la humedad. También es algo que también debemos tener en cuenta. Yo no sé qué más, señor operador. Bueno, antes de iniciar tu viaje, asegúrate de limpiar tus parabrisas, espejos y faros. Y sobre todo también, pues, yo digo darle una checadita también al carro antes de salir, ¿no? Que todo vaya en perfectas condiciones, y solamente así vamos a poder evitar cualquier tipo de accidente.
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1: Bueno, recuerda que tenemos música norteña, banda y duranguense. Ahí para la terminación 1647 me pide la de Mercedes Castro. Ahora vengo a verte. Bueno, creo que es ranchera. Bueno, ahorita vamos a checar, y si nos da tiempo la vamos a programar rapidísimo, y si no, pues se la voy a quedar de ver, ¿sale?
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1: Así es que llegó el momento de despedirme. Yo les deseo que tengan un excelente miércoles 3 de junio, ombliguito de semana. Muchas gracias por haberme acompañado también y por estar también en la buena sintonía. Gracias. Nos escucharemos mañana a partir de las 9 de la mañana, si Dios lo permite. Y si el universo conspira, aquí estaré con ustedes, al igual que el señor operador. Los voy a dejar en la buena compañía de Elvis también, porque ya viene con toda la actitud. Así es que se quedan con él para seguirles programando más canciones. Vámonos entonces, vamos a despedir el programa. Gaby Domínguez no le dice un adiós, sino un hasta pronto. Así es que se quedan con Karin León y Grupo Frontera. Esto se titula Que Vuelvas.

0: Esto fue todo. Gracias por acompañarnos. Nosotros regresamos con más del Zapateado en la próxima emisión de Explosión Norteña.
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0: Las 5 de la tarde, con 5 minutitos, 5 con 5 en este miércoles, ombliguito de semana, 3 de junio, nada más. Te saludo a la distancia, te mando un fuerte abrazo a tu amigo y servidor, Elvis Ahora el Bizcocho, diciéndote buenas, pero muy buenas tardes. Ya hemos llegado al momento cuchicuchi, al momento de los agarrones, de los oruñones y mordidas, las contiendas musicales de Versus. Y ahorita vamos a ver de qué cuero sale más correas de estas grandes canciones, artistas y agrupaciones que van a subir a nuestro cuadrilátero musical. Pero como ya lo saben, la que pone el orden y desorden aquí es la ruletita. Así que ruletita chula y preciosa, ¿de qué va a ser la contienda? Vamos a ver con qué vamos a abrir el día de hoy, ¿eh? Ahí va poquito a poquito la ruleta. Y esta dice... ¡Ay, papá!
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con la primera y traemos en la opción número uno, en la esquina azul, nada más que a Edwin Luna y la Tracalosa de Monterrey. Me hubieras avisado.

0: hermano, pues ahí está la opción número uno. Edwin, en la Tracalosa de Monterrey. Me hubieras avisado.
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0: Y vámonos del otro lado, en la opción número dos, en la esquina roja, viene la banda MS con Cerrando Ciclos.

0: está, señoras y señores, la opción número 2, la banda MS, cerrando ciclos.
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0: está, señoras y señores, nuestra primera contienda de la tarde de este miércoles, ombliguito de semana, 3 de junio. Y tenemos que es del género de banda. Y traemos a la opción número 1 a Edwin Luna y la Tracalosa de Monterrey. Me hubieras avisado. Y en la opción número 2, la banda MS cerrando ciclos. Y que dé inicio la batalla y que ya suene esa campana. Vámonos duro y tendido como el bandido, señoras y señores. Ya saben la dinámica, lo que tenemos que hacer: marcar o mandar su mensaje al 966-663-0210 directamente aquí a cabina, como lo están haciendo ahorita, o si no, un mensaje de texto o una nota de audio. Vamos a ver quién anda en la línea. Bueno, buenas tardes.
1: Buenas tardes, Henry.
0: Buenas tardes.
1: Por la número 2.
0: La número 2, ya está, doña Mari. Gracias, que tenga linda tarde.
1: Gracias.
0: Ahí está, ya tenemos primer punto, ya es para la banda MS, papá, cerrando ciclos. Y la terminación 9148 dice cerrando ciclo, la 2. Vámonos pues, 2 puntos para la banda MS de Bolón Ping Pong. Y a la Tracalosa de Monterrey con Edwin Luna, 0 puntos todavía, pero todavía usted tiene chance. ¿Qué está esperando? Marque ya en este momento 966-663-0210 o mande el mensaje de texto o la notita de audio. A ver, ¿qué dice por acá? 4426 dice MS. ¡Ay, papaya! Es el Aya 3-0. Así que, pues no se diga más, no se diga menos. Vámonos a escuchar el tema ganador a cargo de la banda MS. Vamos a escuchar. Permítame tantito. Bueno, buenas tardes.
2: ¿Cuál es la que estás jugando?
0: Bueno.
2: Sí.
0: ¿Por cuál te decides?
2: No, pero ¿cuál es la otra? Aparte de la MS.
0: Edwin Luna, la Tracalosa de Monterrey. Me hubieras avisado.
2: Ah, sí, me hubieras avisado esa.
0: Órale, pues, gracias, ya estás.
2: Bueno.
0: Ahí está, ya le quitaron el cero, pero espérame, tenemos más mensaje todavía. Terminación 1647 dice por la 2. Hay 4. Y terminación 5484 dice... Arre Lupo, las dos, brother, ahí está 5-1. Pues vámonos a escuchar la banda MS cerrando ciclos aquí en la DB de Tonalá.

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0: Ya en este momento, las 5 de la tarde con 21 minutitos, 5:21, señoras y señores. Así que vámonos con nuestra próxima contienda musical acá en la mejor sintonía, en Extremo 101.5. ¿A poco no? Ruleta chula y preciosa, ¿de qué va a ser la siguiente? Sale con ganas la ruleta cuando le hablan bonito. Vamos a ver de qué va a tocar ahora, ¿eh? Ahí va.
1: ¡Ahí está, pues!

Ahí está, señoras y señores, nuestra siguiente contienda, ya nos dijo la ruleta, y va a ser del género tropical. Y traemos en la opción número uno, en la esquina azul, a la Sonora Santanera con el tema La Boa.

0: ahí está, señoras y señores, la siguiente contienda musical, y es del género tropical, y traemos en la opción número 1 a la Sonora Santanera, la Boa, y en la opción número 2, la Tropa Vallenata, Los Caminos de la Vida. Bueno, bueno, buenas tardes.
1: Muy buenas tardes.
0: ¿Por cuál te decides?
1: Por Los Caminos de la Vida.
0: Ahí está, ¿dónde nos escuchas?
1: Aquí en Bolsa del Arado.
0: Ah, bueno, ¿vas a mandar algún saludo?
1: ¿Mandé?
0: ¿Vas a mandar algún saludo?
1: Sí.
0: A ver, suéltalo, pues.
1: Para los balconeros de aquí de Bolsa del Arado.
0: Ya está, árale, pues, gracias, que tengas linda tarde.
1: Sí, poco no.
0: ¡Eso está, árale! Ahí está, hasta la Bolsa del Arado, Los Caminos de la Vida, dice. Vámonos, pues, allá los balconeros de allá, échele ganas. Y vamos a ver qué estás esperando. Comunícate conmigo, 966-663-0210, directamente que cabina, o manda el mensaje de texto, la notita de audio, así como lo hizo la terminación 8465. Nos mandó una notita de audio, vamos a escucharla y por quién se decide,
2: Buenas tardes, locutor. Doy mi voto a la Sonora Santanera.
0: Amor, pues, ahí está, ya estamos empatados, estamos 1-1. Vamos a ver quién anda. Bueno, bueno, buenas tardes.
3: Sí, por Los Caminos de la Vida.
0: Ya está, muchas gracias, ya, Mari. Ahí le baja tantito volumen al radio porque se retroalimenta. Árale, gracias. Ahí está, tenemos otro punto para Los Caminos de la Vida, la Tropa Vallenata. Estamos 2-1, la Sonora Santanera, la Boa, un punto. Los Caminos de la Vida, la Tropa Vallenata, 2 puntos. ¿Y usted por quién se va a decidir? ¿Qué está esperando? Marque en este momento. 966-663-0210, directamente aquí a cabina, o si no, mande el mensaje de texto, la notita de audio, y aquí lo vamos a leer, y aquí lo vamos a escuchar por quién se decide usted. Así que, a ver, ¿qué dice por aquí? Dice la terminación 5718, vámonos por la... Ay, espérame, me leí, ya no mira bien mi ojo, 5799, dice la 1, ahí está, 2-2, esta cosa ya se empató, papá. Damos 2 puntos para cada quien, 2 puntos para la Boa y 2 puntos para Los Caminos de la Vida. ¿Y quién se va a llevar la victoria? Solamente usted tiene la última palabra, la decisión la tiene usted. Pero si manda ese mensaje al 966-663-0210, directamente también puede marcar a cabina y con su ronco pecho, dígame por quién se decide. Y vamos a ver, estamos 2-2, estamos a un mensaje y a una llamada. Usted, ahí está, vamos a ver. Bueno, buenas tardes.
4: Buenas tardes.
0: ¿Por cuál te decides?
4: Sonora Santanera.
0: La Sonora Santanera, ¿dónde nos escuchas?
4: Aquí en arriba de
0: Chiapas. Órale, pues, ya está, gracias. Ahí está, la Sonora Santanera dice, ahí está, 3-2, y espérenme tantito, miren nada más, terminación 6887 dice opción 1, estamos 4-2, terminación 7652, la 1, 5-2, le dieron 3 puntos de un golpe, y terminación 1647 dice por la 2, ahí está. Estamos 5-3, 5 puntos la Boa. Ahora hasta en inglés me lo mandan, Terminación 4426 dice Caminos de la Life. Ay, pero ahí no es. Ahí dice Leak, es Life. Le faltó. En vez de F era V. Ahí está, 5-4, 5 puntos para la Boa, 4 para Los Caminos de la Vida. Así que no se diga más, no se diga menos. Y vámonos a escuchar. Ay, mire, otro punto más. Terminación 9643 dice la 1. Ahí está, 6-4. Vámonos, vamos a escuchar acá. Bueno, buenas tardes.
4: Buenas tardes, por la 2, por favor.
0: Por la 2, ya está, órale, pues, órale. Ahí está, 6-5, señoras y señores. Todavía lo de la Boa hasta arriba con 6 puntos. Los Caminos de la Vida con 5. Así que, señoras y señores, volvemos otra vez al conteo. No se diga más, no se diga menos. Y vámonos a escuchar el tema ganador a cargo de la Boa, la Sonora Santanera. Pero antes escuchamos la identificación oficial y ahorita regresamos aquí en la DB de Tonalá.
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3: Las 5 de la tarde con 36 minutos, Julieta Venegas nos canta Eres para mí aquí en la DB de Tonalá.
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10: En lo que va de 2026, Tuxtla Gutiérrez ha enfrentado una crisis ambiental recurrente por mala calidad del aire. Enero arrancó con 2 días seguidos de contaminación y para mayo, Protección Civil reveló que la zona metropolitana ya acumulaba 53 días con mala calidad del aire. El problema ha sido recurrente durante la temporada de estiaje. Las causas principales, los incendios forestales, las quemas agrícolas y de pastizales en Tuxtla Gutiérrez y municipios aledaños. Y es que la capital se encuentra asentada en una depresión rodeada de montañas con altas temperaturas, vientos débiles, humo y las partículas microscópicas de ceniza y polvo que se estancan y no se dispersan. También contribuyen las emisiones de los vehículos automotores y la quema de basura. En abril de este año, Chiapas tenía 70 incendios activos con 5.900 hectáreas dañadas, colocando a Tuxtla Gutiérrez en peligro alto por condiciones climáticas. Las partículas microscópicas de ceniza y polvo que penetran en los pulmones, considerados los más peligrosos, agravan padecimientos como asma, bronquitis y enfermedades cardiovasculares, por lo que niños, adultos mayores, embarazadas y personas con padecimientos respiratorios deben evitar actividades al aire libre debido a su vulnerabilidad. Hasta el siguiente comentario.
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Las 5 de la tarde, 43 minutitos, 5:43. Y vámonos con más contiendas musicales, señoras y señores. Y ruleta chula y preciosa, ¿de qué va a ser la siguiente? A ver, a ver, a ver, ¿de qué va a tocar ahora, Ahí va la ruleta deteniéndose. ¡Ay, papá!

Ahorita pues ya nos dijo la ruleta, vámonos con una de Poc en español, señoras y señores. Y traemos en la opción número uno, en la esquina azul, al señor Eros Ramazzotti, otra como tú.

0: Otra vez. Ahí tenemos en la opción número 1, Eros Ramazzotti, otra como tú. Opción número 2, Tardes Negra de Tiziano Ferro. Vamos a ver quién anda en la línea. Bueno, bueno, buenas tardes. Bueno.
1: Bueno.
2: No,
0: nada. No quiso hablar, no quiso hablar, se arrepintió a la mera hora. A ver, vamos a ver qué dicen por aquí en el mensajero. Bueno, espérame tantito. Ah, bueno, ahí está, ya se restableció el mensajero. A ver, terminación 5718 dice, vámonos por la 1. Ahí está, primer punto para Eros Ramazzotti, otra como tú. Pero vamos a ver quién anda en la línea y acá acaba de llegar otro mensaje, ¿eh? Bueno, bueno, buenas tardes.
3: Sí, ¿quién está compitiendo vos?
0: Eros Ramazzotti, otra como tú, y Tardes Negra Tiziano Ferro.
3: No te entendí la dos, ¿cuál es?
0: Tardes Negra Tiziano Ferro.
3: Bueno, la uno.
0: Bueno, ya está, gracias. Ahí está, otro punto para Eros Ramazzotti, otra como tú. Ya estamos 2-0, señoras y señores. Dos puntos para Eros Ramazzotti y... No, espérame tantito, 44-26 dice la 1. Ahí está, 3-0. Así que... Pues no se diga más, no se diga menos. Vamos a escuchar a Eros Ramazzotti, otra como tú, aquí en la DB de Tonalá.
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1: Las 5:58 minutos, la banda Los Recoditos nos canta Eres Difícil, aquí en Extremo 101.5.

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1: Las 6:02, escuchemos a mi banda, el mexicano Feliz Feliz, aquí en Extremo 101.5.